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1: Gordito, mi amor. 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
3: 20 horas, 27 minutos.

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2: 20 horas, 56 minutos.
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1: 21 horas, 29 minutos.

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1: 22 horas, un minuto.
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1: 22 horas, 31 minutos.

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1: 22 horas 53 minutos.
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3: 23 horas, 55 minutos.
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1: 6 de la mañana, 7 minutos.

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1: 7:31 a.m.
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1: 7 de la mañana, 44 minutos.

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1: 7 de la mañana, 55 minutos.

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1: 8 de la mañana, 27 minutos.
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2: 8 de la mañana, 45 minutos.

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1: 9 de la mañana, 4 minutos.
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9:05. Hola, hola. Muy, pero muy buenos días. ¿Cómo están? Harta agüita, ¿o no? Harta lluvia que va a continuar durante la jornada. Oye, anoche parece que se caía el cielo. Sí. Y hoy en la mañana, después de las 6 de la mañana con un temporal, oye, que... Ay, después no pude dormir más, que es lo más terrible. Pero bueno, en fin. Lluvia para el día de hoy, tenemos 8 grados. Al mal tiempo, buena música. Estamos comenzando ya una nueva gran mañana, por supuesto, a través del 99.3. Hoy es viernes ya 28 de agosto. Así que con mucha energía, esta energía diferente de día viernes que nos acompaña, por supuesto, el día de hoy. Así que la bienvenida a todos quienes están en sintonía, a quienes nos acompañan a través de nuestra señal online también, www.radiocreación.cl. Muchas gracias por estar ahí conectados tempranito, desde su lugar de trabajo, desde casita. Usted que va manejando, hacerlo con bastante cuidado ya. 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Hoy como siempre con informaciones, buena música, sus mensajes, usted ya puede comenzar a comunicarse con nosotros. Recuerde a través de Facebook, Radio Creación 99.3, a través de Instagram, arroba radio-creación-99.3 y por supuesto a través de nuestro WhatsApp, el más 569-95-61-9712, más 569-95-61-9712. Luego revisamos el pronóstico del tiempo. Parece que vamos a tener agüita ahí durante toda la jornada. Tenemos un 100% de lluvia. Oye, las calles están pero de bote a bote, ¿verdad? Aquí en la plaza, en la esquina acá de la Escuela Enrique Sañartu. Son calles ahí que siempre se llenan con un poquito de lluvia. Y la verdad es que ha caído más que un poquito, ¿verdad? Así que he llamado ahí a los automovilistas a no pasar tan fuerte por las calles. Hay gente que va caminando por las veredas. Oye, el otro día me tocó, de verdad que... Oh. Oye, existe una ley que multa a las personas que pasan a alta velocidad por las calles y mojan a los peatones. A mí me pasó el otro día. ¿Y en qué momento, con qué rapidez yo me saco el celular de mi bolsillo, de mi cartera, para sacarle foto a la patente? ¿En qué momento? Se supone que los personajes pasan a alta velocidad. No sé si alguien habrá logrado tomar la patente de un vehículo ahí que... pasó a alta velocidad y los mojó un día de lluvia, chiquillo. Yo no sé si hay alguien en nuestro país que haya logrado hacer eso, no sé si realmente funciona esto de la ley, no lo sé. Pero de todas maneras, funcione o no funcione, le saquen foto o no le saquen foto a su patente, empatía por las personas que van ahí por la vereda, con los animalitos también. Así que a pasar a baja velocidad y por las calles que están llenitas de agua, ¿ya? Nos vamos a ir a nuestra portada musical de inmediato, 9:10. 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

estaba Juan Magán, si juegas conmigo. Vamos a revisar de inmediato el pronóstico del tiempo. Les cuento que en Chillán se espera una máxima de 13 grados. Cubierto chubascos durante toda la jornada. Probable tormenta eléctrica. Ayer hubo una tormenta eléctrica. Llovía así como a lo lejos. Unos truenos maravillosos. Me gusta cuando hay tormenta eléctrica. Sí. Así que lluvia durante toda la jornada. Para este día sábado, mínima de 6, máxima de 13. Cubierto y chubascos, probable tormenta eléctrica y también durante la jornada. Lluvia que mermaría durante la tarde. Domingo nublado con mínima de 3, máxima de 15 grados. Eso en Chillán. En Concepción para el día de hoy se espera también una máxima de 13 grados. Chubascos y probables tormentas eléctricas durante la jornada, también con un poquito de viento durante todo el día, mañana, tarde y noche. Lluvia que se extiende hasta la mañana del día sábado con mínima de 10, máxima de 13. Y esta lluvia también iría declinando ahí durante la jornada. Para el día domingo, nublado con mínima de 7, máxima también de 13 grados. De ahí en adelante, yo creo que en toda la región va a ser igual, vamos a tener como un poquito de agüita, un poquito de sol, un poquito de agüita, un poquito de sol. En Los Ángeles, máxima de 14 para el día de hoy, lo mismo, lluvia durante toda la jornada, probable tormentas eléctricas, mañana, tarde y noche, lluvia que se extiende hasta el día sábado con mínima de 7, máxima también de 13 grados, y la lluvia ya el día domingo, no habría gotitas de lluvia, nublado con mínima de 5, máxima de 14 grados. 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En nuestra comuna, como les contaba, tenemos 8 grados a esta hora de la mañana. Se espera una máxima de 12. Lluvia también durante todo el día, también probables tormentas eléctricas. Para este sábado, mínima de 5, máxima de 13. Lluvia también durante la mañana. Lluvia que iría declinando durante el día. Y para este domingo también, día nublado, con mínima de 8, máxima de 16. Y de ahí en adelante tenemos día lunes también con un poquito de lluvia, un poquito de nublado. Día martes también, día miércoles también. Y el día jueves, ya definitivamente sin agüita, sin gotitas de lluvia. Ahí está entonces el pronóstico del tiempo. 9 de la mañana con 20 minutos, nos vamos a nuestra primera pausa comercial. Y a la vuelta volvemos con informaciones, con tales que un diputado propone que adultos mayores reciban PGU sin tener que solicitarla. Me encuentro insólito que tengan que estar solicitando adultos mayores, muchos de ellos que no tienen quien les haga el trámite a través de internet. Bien ahí, vamos a ver qué pasa con eso. Hoy identifican a carabinero asesinado en Renca, se desconoce qué hacía en el lugar donde lo encontraron. Un nuevo carabinero ahí asesinado. Por la región del Biobío, así avanza petición de Argentina para que Chile le dé salida al Pacífico. Por la región del Biobío. Vamos a revisar también el detalle de esta información. Y les cuento que el presidente Kast mueve fichas para reunirse con Milei tras controversia por el estrecho de Magallanes. Y dale, con que va a llover. Y llovió. Nos vamos a ir a la pausa musical y comercial. De inmediato. Y nos vamos con el siguiente tema musical. Por acá está. Me hace daño cuando dice que no te quiero. Escuchamos a Los Vázquez, Luis Vega y Rigio. Pero...

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9: 9 de la mañana, 31 minutos.
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de la mañana con 37 minutos. Estamos de vuelta ya para comenzar a revisar informaciones. Bueno, contarles que por medio de un proyecto de resolución, el diputado y presidente de la Comisión de Trabajo de la Cámara, José Carlos Mesa, pidió al presidente José Antonio Kast establecer que los adultos mayores que cumplan con los requisitos reciban su pensión garantizada universal sin tener la necesidad de solicitarla. Esto respecto de las personas que, según los registros administrativos, cumplan con los requisitos legales sin tener que pedirla ante el Instituto de Previsión Social, IPS. El parlamentario explicó que actualmente existe una gran cantidad de adultos mayores que, pese a cumplir con la edad, residencia, focalización y pensión base, no reciben la PGU por no haber realizado el trámite correspondiente. Según argumentó, esta situación afecta precisamente a la población que el beneficio busca proteger y compromete la eficacia del piso de seguridad previsional, así como los principios de dignidad de la persona y la servicialidad del Estado que consagra la Constitución. Junto con ello, Mesa recordó que el IPS cuenta con facultades para tramitar el oficio de oficio el pago de la pensión básica solidaria de vejez y del aporte previsional solidario usando registros del Sistema de Información de Datos Previsionales. Pero esto, aseguró, no ocurre con la PGU, pese a que existen las herramientas para hacerlo. Por ello, le pedimos al presidente que mandate al IPS a identificar a los potenciales beneficiarios, verifique el cumplimiento de los requisitos y conceda el beneficio de la PGU, así instó. A ello, añadió que el proyecto busca adecuar las reglas de solicitud para que el pago se dé desde el momento en que se cumplan los requisitos legales, de manera tal que se evite la pérdida que hoy afecta a quienes no presentan oportunamente la solicitud. Hay muchas personas que todavía no reciben ese beneficio. ¿Por qué? Porque no han hecho el trámite, por diferentes razones. Entonces yo creo que es una muy buena propuesta de este diputado. Esperemos que, ¿saben qué? Me da la impresión cuando dicen, es una opinión personal, súper personal. Se imagina que cuando no es automático el pago, porque debería ser automático, sobre todo ahí para los adultos mayores, una vez que cumplen su edad, se verifiquen los requisitos, ¿cierto? Se deposite a través de su cuenta, ni siquiera que vayan al banco, que se deposite en su cuenta lo que les corresponde. Porque hay muchas personas que no lo hacen. ¿Y qué pasa con esa platita? No se entrega, poye, no se entrega. Y saben que es lo mismo que creo yo que pasó, siento yo, no sé, con el famoso cupón del gas. El otro día ocupé yo el cupón del gas. Sí, lo ocupé. Dije yo, antes que llegue el 17 de septiembre, porque recuerden que hasta el 17 de septiembre tienen plazo. ¿Ah? Si usted lo tiene por ahí guardadito, no, es que para después, que no sé qué. Ojo, hasta el 17 de septiembre, si no, cooperó, no lo va a poder usar, lo perdió. Y así pasó con mucha gente que no supo cómo hacer el trámite para poder obtener este cupón de gas. Lo que les decía yo al principio, el otro día hablábamos con la persona que nos fue a entregar el gas, ¿cierto? Que utilizamos el cupón, qué sé yo, y él mismo nos contaba. Él decía, hay mucha gente que quedó sin el cupón. ¿Por qué? Porque entre tanta fecha, la gente se confundió y dijeron, no, es que tenemos hasta el 17 de septiembre para cobrar este cupón, para activarlo. Y resulta que no era así. Esto fue hasta el 30 de junio. Y del 30 de junio en adelante, hay mucha gente que no hizo el trámite porque fue muy enredado. De verdad que a mí me costó entenderlo. Es porque no, porque leo las informaciones aquí y logré como entender, pero hay mucha gente que no supo qué hacer, cuándo activar este cupón de gas. ¿Y qué pasó con eso? La platita, perdieron nomás, perdieron. Recuerden que había un plazo allá hasta el 30 de junio y que si usted lo activaba de tal fecha no lo podía ocupar al tiro. Tenía que esperar hasta no sé cuántas semanas después, una fecha de ahí en adelante para usarlo. Entonces, entre tanta fecha que aparecía, que uno mismo leía acá, oye, la gente se enredaba y decía no. Y muchas personas decían no, si tenemos plazo hasta septiembre. Pasó el 30 de junio y cooperaron. No tienen su cupón de gas. Sí. Eso se hizo, me da la impresión así como a propósito, oye. Si esto debería haber sido súper fácil, municipalidad, ¿sabe qué? Yo vengo a activar mi cupón de gas, ahí tiene su cupón, vaya y ocúpelo. Pero no que hay que estar que esperando que dos semanas después, que de tal fecha en adelante, en red. Habría sido mucho más fácil y todos habrían tenido su cupón activado para el gas. He dicho, caso cerrado. Buen día,
Maripaz, ¿qué pasa cuando queda un saldo del cupón de gas? A mí me quedaron 2,000 pesos. Ya, ese saldo, Carmencita, buenos días, lo puedo usar para la siguiente compra del gas. Pero antes de septiembre, el 17 de septiembre, así que si le queda ahí un cilindro de gas vacío, aproveche y compre. Y no sé, pues si el gas le costó 28,000 pesos, usted va a pagar 26. Porque le quedaron esos 2,000 pesos. Súper buena su pregunta para quienes saben que a nosotros nos faltó plata en todo caso. A usted le sobró, qué bueno. Porque esos 2,000 pesos los va a poder ocupar en la siguiente compra, pero ojo, antes del 17 de septiembre, ¿ya? De nada, de nada. Así que acuérdese que tiene que ocuparlo prontito ahí para que lo pueda cobrar. Pueda tener ese descuento de 2,000 pesos, ¿ya? Que tenga un bello día. Hola, buenos días, señorita Maripaz. Que tenga lindo viernes y un fin de semana junto a su familia. Muchas gracias, Gabriel. Igualmente para usted. Pues se largó la agüita con Tuti nuevamente, ¿eh? Como que llueve a ratito fuerte y todo. Una canción de Marc Anthony, porfa. Cualquier canción, Gabriel. O alguna en especial, usted me avisa. Soy toda oídos y todo ojos leyendo aquí sus mensajes. ¿Nos vamos a ir a la música? ¿Cómo explicar? ¿Cómo decirte? 9:43. Escuchamos de inmediato a Nelly Furtado junto a Juanes. Esto es Gala y Dalí.

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10 minutos nos separan ya de las 10 de la mañana. Oye, me encontré con esta información ocurrida en Quillón. Sí, aquí cerquita. Contarles que un matrimonio de adultos mayores fue víctima de un violento asalto en su casa el miércoles pasado, esto en Quillón, región de Ñuble. Por horas estuvieron amenazados y amarrados por sujetos y luego en la mañana fueron llevados hasta una sucursal bancaria en Concepción, región del Biobío. Fue la noche más larga para las víctimas, básicamente una pesadilla que comenzó en la mencionada comuna del Ñuble. Cuando los individuos ingresaron hasta la vivienda en horas de la madrugada, los amarraron e intimidaron con armas de fuego. Los antisociales registraron la casa y, no conformes con ello, esperaron la apertura de los bancos para trasladarlos hasta Concepción. Sí, más de 70 kilómetros, casi una hora de viaje, secuestrados por los delincuentes. Al respecto se refirió el seremi de Sarur, de seguridad de la región de Ñuble, Héctor Ponce. Esta familia habría sido asaltada en su domicilio particular en la comuna de Quillón, pero los hechos se habrían trasladado a la ciudad de Concepción, donde fue llevada esta familia por los asaltantes, y es por eso que una vez liberados ellos hicieron la denuncia en Concepción. Las víctimas corresponden a dos adultos mayores. El hombre de 74 años fue llevado hasta un banco en Concepción. En tanto, la mujer de 69 años fue abandonada en un camino rural de Florida. El subprefecto Cristian Irribarra, jefe de la Brigada de Robos de la Policía de Investigaciones Concepción, detalló el violento asalto y retención de las víctimas. La víctima nos relata que durante la madrugada, junto a su esposa, permanecían en su domicilio en la comuna de Quillón, donde fueron asaltados por un grupo de sujetos. En el lugar, estos sujetos ingresaron, amordazaron el matrimonio de adultos mayores, sustrajeron especies y luego esperaron alrededor de las 4 o 5 horas que aperturaran los bancos y fueron trasladados en los dos vehículos a la vivienda por separado, bajando al dueño de casa en uno de los bancos a fin de solicitarle el retiro de dinero. Un robo evaluado de manera preliminar en 70 millones de pesos. La PDI recuperó y realiza el peritaje a los vehículos involucrados. Los afectados fueron auxiliados y se encuentran en buenas condiciones de salud. En tanto, el número de sujetos que protagonizaron el violento asalto es indeterminado y se mantienen los trabajos para dar con su paradero. ¿Qué me dice? Oye, qué susto. Pobrecito, estar, imagínense, durmiendo y que entre estos personajes, te amarran. Luego te llevan hasta Concepción, la señora la dejaron abandonada ahí en pleno campo, sector rural y todo, y qué horror. Gracias a Dios se encuentran en buen estado de salud, ¿no? Qué terrible. Ya, nos vamos a la música, vamos con algo de Marc Anthony. ¿Sabes qué, Gabriel? Encontré esta canción, que la verdad es que yo hace mucho tiempo que no escuchaba, y la verdad es que me encanta. Así que vamos a escuchar esto que dice Recuérdame, junto a Marc Anthony. Luego pausa y

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2: 10 de la mañana, un minuto.
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1: Dame un beso de verano, beso de invierno será, porque de verano, yo creo que el verano falta para que llegue todavía, pero de que vamos a tener un verano caluroso al parecer, sí. Pero bueno, no pensemos en eso todavía, no pensemos en tragedias. Ya, continuamos con la siguiente información. Bueno, continúa la investigación, ¿cierto?, por la muerte de un cabo segundo de Carabineros, quien fue asesinado de un disparo mientras se encontraba de franco en la comuna de Renca. La víctima fue identificada como Alejandro Ortiz Vázquez, de 32 años y perteneciente a la subcomisaría Conchalí Norte. Cerca de las 19:15 horas fue encontrado fallecido en calle 21 de Mayo en la población El Perejil con un impacto balístico en el rostro. Vecinos señalaron haber escuchado al menos tres disparos y de manera preliminar se habla de la participación de al menos tres personas. Una de las primeras hipótesis apuntó a un eventual intento de robo, aunque esta dinámica no ha sido confirmada. El vehículo particular del carabinero, un Chevrolet Grove rojo, permaneció en el lugar aparentemente intacto, sin impactos balísticos ni vidrios quebrados. Además, parte de sus pertenencias fueron encontradas en el sitio del suceso. El general Juan Pablo Díaz, jefe de zona metropolitana este, manifestó que efectivamente ahí en Renca tenemos a uno de los nuestros

de los nuestros fallecidos. Es por ello que en estos momentos se están realizando las primeras diligencias. No se puede descartar ninguna dinámica respecto al hecho, pero efectivamente tenemos que lamentar la pérdida de uno de los nuestros en un procedimiento que en estos momentos está iniciando las diligencias propias de esta dinámica. Otro punto que puede esclarecer la investigación es por qué el funcionario llegó hasta ese sector de Renca. Hasta ahora no existen antecedentes que permitan esclarecer qué hacía en ese pasaje de la población ni cuál era el motivo de su presencia en el lugar. Se trata además de un sector que registra antecedentes de procedimientos policiales y problemáticas asociadas a la venta de drogas. Sin embargo, hasta el momento no existe ningún elemento que permita vincular este homicidio con narcotráfico o microtráfico. El crimen generó también la reacción del gobernador Martín Arrau, quien entregó palabras de aliento a la familia. Lamentar el hecho, mandar las condolencias a su familia, a la institución, es una investigación que está iniciando y por tanto no hay que adelantar ninguna hipótesis de desarrollo de esto. La investigación quedó en manos de la Fiscalía junto al OS-9 de Carabineros, quienes durante la noche realizaron empadronamientos, declaraciones de testigos y levantamiento de cámaras de seguridad. Las diligencias se extendieron posteriormente hasta Quilicura, donde en Avenida Aeropuerto con Valles Calle Central, cerca del Cerro La Cruz, fue encontrado otro Chevrolet Grove, esta vez blanco y completamente quemado. Se investiga si este automóvil fue utilizado por quienes participaron en el crimen. La Fiscalía, el fiscal Cristóbal Salazar, indicó que efectivamente se encontró un vehículo que se está estableciendo la eventual participación en este caso con este homicidio y, por supuesto, ello es materia de investigación. Bueno, tras este hallazgo, hubo un amplio despliegue policial, incluso con apoyo aéreo ante antecedentes de que personas habían abandonado el automóvil y escapado a pie. Durante la madrugada, Fiscalía también entrevistó a la séptima comisaría de Renca a un sujeto de interés, aunque no se conoce su identidad ni cuál sería su relación con las diligencias. Bueno, hasta la última vocería no había personas detenidas. El Ministerio Público investiga por ahora el hecho como homicidio simple, mientras intenta determinar quiénes participaron, cuál fue la motivación del ataque y principalmente por qué este carabinero de Franco llegó hasta el lugar donde finalmente fue asesinado. Hay muchas, hay varias teorías, ¿eh? Pero se está investigando qué hacía este carabinero asesinado, ¿cierto? ¿Qué hacía en ese lugar donde lo encontraron? Lamentable, ¿eh? Lamentable. Haya sido la razón que haya sido, es lamentable lo ocurrido. 10:09. Ah, cambiamos de información, ¿sí? Espérame. Por acá está. Oye, contarles que el equipo del presidente José Antonio Kast se encuentra realizando gestiones para concretar un encuentro bilateral con su par argentino Javier Milei durante la próxima semana en Santiago. Según pudo confirmar Radio Bio Bio, desde el entorno del mandatario se está buscando que ambos jefes de Estado puedan reunirse en el marco del Foro de Madrid que se desarrollará en territorio nacional. La eventual cita todavía no está confirmada, pues Milei aún no ha ratificado su visita a Chile para participar de la instancia. De concretarse su presencia, el Ejecutivo busca aprovechar la oportunidad para generar un encuentro. Cabe precisar que la reunión se daría además tras una serie de episodios que tensionaron recientemente la relación bilateral, particularmente a raíz de declaraciones de altos mandos militares argentinos sobre la soberanía chilena en el extremo austral. Recordemos que fue el brigadier general Gustavo Javier Valverde, jefe del Estado Mayor General de la Fuerza Aérea Argentina, quien desató la polémica. En una entrevista, el uniformado afirmó que Magallanes, el Sur, el Drake, todo eso es soberanía. Así planteó la necesidad de mantener presencia en la zona, a la que calificó como una llave bioceánica entre el Atlántico y el Pacífico. Sus dichos provocaron molestia en Chile y llevaron a Cancillería a anunciar una nota de protesta al gobierno argentino. Kast, consultado por la controversia, fue enfático al señalar que el estrecho de Magallanes es chileno. En paralelo, el gobierno argentino tomó distancia de las declaraciones del militar y reafirmó que su posición respecto del estrecho es la establecida en los tratados de 1881 y 1984, los que considera plenamente vigentes y definitivos. ¿Respuesta definitiva? Sí. Bueno, ahí el presidente, cierto, está haciendo gestiones para poder reunirse con Milei tras esta controversia por el estrecho de Magallanes, que es chileno. Si es chileno es bueno, dicen por ahí. Ya, nos vamos a la música. Ah, pero antes de irnos a la música, recordarles que estamos en compañía de

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0: Es 10 de la mañana con 20 minutos. Oye, se confirmó la detención de los hombres que habrían secuestrado a esta pareja de adultos mayores en Quillona. Aquí aparece recién publicado, entonces detienen a dos hombres por robo con secuestro de matrimonio de adultos mayores en Quillón. Finalmente, ambos detenidos pasarán a control de detención en el juzgado de garantía de Bulnes. Así que ahí está la información, una buena noticia. Si nos corresponde pausa comercial, oye, en un ratito más a eso de las 11 tenemos nuestro espacio Hablemos de Salud. La verdad es que va a estar bastante interesante para que usted se acompañe de Radio Creación, se informe, se eduque. El día de hoy vamos a hablar sobre la prevención de enfermedades cardiovasculares. Ya, así que para que estén muy atentos, ahí está importante información, prevención de estas enfermedades cardiovasculares. Así que eso a eso de las 11 de la mañana, ¿ya?
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0: Nos vamos de inmediato a escuchar a Fonseca y sus lindas canciones. Enamorarte mil veces.

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0: Hacemos una pausa comercial y ya volvemos con La Gran Mañana junto a Mari Paz. 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
11: 10 de la mañana, 30 minutos.

0: Ahí estaba Insomnio junto a Nicky Jam, 10 de la mañana con 38 minutos. Tengo mensajitos por acá. Hola, señorita Maripaz, ¿cómo se encuentra? Feliz de escucharla. No, me equivoqué de mensaje. Me cuenta, en San Pedro, mi nieta me cuenta truenos, relámpagos y lluvia, hasta sol ha salido. Es que si está agosto así, en todo su esplendor. Sol, lluvia, tormentas eléctricas. Sí, y va a continuar lloviendo ahí durante la jornada. He equivocado el mensaje y dije, pero ¿cómo me está escribiendo lo mismo de ayer? Ay, Maripaz. Continuamos con informaciones por la región del Biobío. Así avanza la petición de Argentina para que Chile le dé salida al Pacífico. Veamos qué dice por acá. Un grupo de autoridades chilenas y argentinas pusieron sus ojos en Huachipato, Talcahuano, región del Biobío, como clave para conectar Vaca Muerta. Vaca Muerta, ¿cómo le ponen esos nombres? Vaca Muerta, Argentina, con el Pacífico. En las últimas horas, una comitiva encabezada por la ministra de Energía, Jimena Rincón, visitó las instalaciones de Huachipato, donde conoció su infraestructura industrial, portuaria y logística. La actividad se produjo tras el encuentro binacional Neuquén-Biobío, que se realizó a mediados de este mes, que busca avanzar en una mayor integración energética y productiva entre ambos territorios. Bueno, de acuerdo a información a la que accedió Biobío Chile, complementada con la difundida por el Ejecutivo a través del Ministerio de Energía, Huachipato podría asumir un nuevo papel estratégico en la integración entre Chile y Argentina. Esa fue una de las principales conclusiones tras la visita de que autoridades nacionales, regionales y diplomáticas realizaron ayer jueves al complejo industrial de Talcahuano. La actividad se desarrolló luego del encuentro binacional Neuquén-Biobío, instancia en la que representantes de ambas regiones abordaron alternativas para conectar el potencial energético de Vaca Muerta con el Biobío y desde allí con los mercados del Pacífico. La comitiva estuvo integrada por la ministra de Energía, Jimena Rincón, el expresidente de la República y presidente del Consejo de Políticas de Infraestructura, Eduardo Frei, el gobernador del Biobío, Sergio Yacamán, y el embajador de Chile en Argentina, Gonzalo Uriarte. Durante el recorrido, las autoridades conocieron con la infraestructura industrial, logística y portuaria de Huachipato, además de las instalaciones destinadas a la recepción, manejo y despacho de carga y los puntos de conexión de los gasoductos y oleoductos que vinculan la zona con Argentina. Uno de los elementos que concentra el interés es precisamente la conexión existente con la provincia de Neuquén mediante el gasoducto del Pacífico y el oleoducto trasandino, infraestructura que podría convertirse en un activo relevante para una mayor integración energética y logística entre ambos países. Bueno, la visita también permitió mostrar el proceso de reconversión que está impulsando el Grupo CAP con el objetivo de transformar el histórico complejo siderúrgico en un nuevo polo de desarrollo industrial, logístico, portuario, tecnológico e inmobiliario. En ese escenario, la infraestructura existente y su ubicación estratégica podrían abrir nuevas oportunidades vinculadas al transporte y comercialización de energía, además de actividades industriales y logísticas. El expresidente Eduardo Frei destacó precisamente las posibilidades que presenta un complejo. A su juicio, Huachipato podría convertirse en un polo de desarrollo de alcance nacional y en una plataforma de integración para distintos países del sur del continente. Aquí hay una oportunidad para que se integren distintos países, no solamente Argentina. Buena parte del sur del continente podría conectarse a través de esta plataforma, se agregó el exmandatario. Bueno, Vaca Muerta, como oportunidad, dice. La ministra de Energía, Jimena Rincón, también puso el foco en el potencial energético de la zona y en el papel que podría jugar Huachipato. En este contexto, reafirmó el papel estratégico que posee la región en el proceso de transición energética del país, tanto por sus capacidades de innovación y desarrollo tecnológico, como por su condición de polo industrial, logístico y energético, con proyección de articulación internacional junto a territorios vecinos como la provincia de Neuquén. La Secretaría de Estado apuntó especialmente al potencial de Vaca Muerta y a la posibilidad de que la infraestructura del Biobío permita proyectar estos recursos hacia otros mercados. Las conversaciones continuarán mediante mesas de trabajo entre actores políticos y privados de Chile y Argentina, con el objetivo de identificar proyectos concretos y aprovechar la infraestructura ya existente en ambos lados de la cordillera. ¿Sabéis con qué Huachipato es de ellos ahora? Bueno, ahí está. Autoridades chilenas y argentinas han puesto sus ojos en Huachipato, Talcahuano, ¿cierto? Como pieza clave ahí para conectar Vaca Muerta Argentina con el Pacífico. Esto tras la visita de la ministra entonces de Energía y una comitiva donde se destacó ahí el potencial estratégico de Huachipato en la integración entre ambos países. Voy con mensajes, por acá está nuestro amigo Marcelo. Hola, buenos días, señorita Maripaz, saludos para usted, que tenga un excelente día viernes, muchas gracias. Le cuento que bien rico el almuerzo ayer y la atención súper bien. Mira, Marcelo me preguntaba ayer, ¿dónde queda Sabor y Tradición, el local que le hace propaganda? Usted me dijo. 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Dice que bien rico el almuerzo y la atención súper buena, atendida por su propia dueña. 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Que tenga un bello día, don Marcelo, cuídese.
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0: Nos vamos de inmediato a la música. Enrique Iglesias, así es la vida.

Ay, Violeta. Ahí estaba Carlos Rivera junto a Michael. Michael. 10 minutos ya nos separan de las 11. Nos vamos a la pausa musical y comercial. Y recuerde que a la vuelta volvemos con nuestro espacio Hablemos de Salud. El día de hoy, prevención de enfermedades cardiovasculares. Así es que quédese con nosotros.

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1: Baila morena. 11 de la mañana con 3 minutos. Se largó la agüita nuevamente en nuestra comuna. Bueno, ya estamos en nuestro espacio Hablemos de Salud, y el día de hoy, como ya lo habíamos mencionado, ¿cierto?, vamos a hablar sobre la prevención de enfermedades cardiovasculares, una importante información, ¿cierto?, que vamos a revisar el día de hoy. Y para eso le vamos a dar la bienvenida de inmediato a Lisette García, enfermera del CESFAM de Cabrero, y también está con nosotros Ana María Aburto, enfermera encargada de ASICEP y Programa Cardiovascular del CESFAM de Montiáguila. Lisette, señora Ana María, bienvenidas nuevamente a Radio Creación. ¿Cómo están?
2: Hola, buen día. Un saludo a todos los que sintonizan Radio Creación.
1: Gracias por estar acá, Lisette. Señora María.
3: Buenos días a todos los que amablemente nos escuchan en este día tan lluvioso.
1: Así es, un día bastante lluvioso. No veo. Me están mostrando un... Después, envíamelo a mi WhatsApp. Esto de estar piti, boy. No veo. Ya, el día de hoy, ¿cierto?, con... esta importante información, durante este programa vamos a conversar sobre lo que es la importancia de prevenir, ¿cierto?, estas enfermedades cardiovasculares, conocer sus principales factores de riesgo y derribar algunos mitos también que pueden llevarnos a descuidar nuestra salud. Entonces, para comenzar con este, a entender por qué es tan importante hablar de prevención y qué podemos hacer desde nuestra vida cotidiana para cuidar nuestro corazón. Estamos en el mes del corazón, ¿cierto? ¿Por qué es tan importante hablar de este tema?
3: Bueno, primero vamos a decir que el mes de agosto en Chile es el mes del corazón, en otros países es en otras fechas. Pero nosotros estamos ya cerrando el mes del corazón, sí, y queremos aprovechar este mes para recordar todas estas cosas importantes que afectan directamente a nuestra salud. Ahora, ¿por qué es importante hablar de este tema? Porque las enfermedades

0: Enfermedades cardiovasculares, recordemos que son las primeras causas de muerte en este país. Exacto. Y afectan al corazón y también a los vasos sanguíneos. Pueden, obviamente, provocar situaciones graves. ¿Qué es lo que más conocemos nosotros? El infarto al corazón. Exacto, ¿cierto? Sí. Y también los ataques cerebrovasculares, que son tan dañinos tanto para el paciente como para la familia. Muchas veces el daño se va produciendo silenciosamente, pero una gran parte del riesgo puede disminuirse con controles oportunos, cosa que a veces olvidamos.
1: Exacto.
0: Tratamientos adecuados, cosa que también a veces olvidamos, y cambios posibles en nuestra vida cotidiana.
1: Uh-huh. Eso es lo que siempre uno, como siempre, como que deja para después. No, si yo me siento bien, yo no tengo problemas de salud, ¿para qué hacerme exámenes preventivos? Porque hay muchos exámenes preventivos para, ¿cierto?, descartar algún tipo de enfermedad cardiovascular. Pero ¿qué pasa? Que como uno no se siente bien, ¿para qué?
0: Lo deja para después.
1: Claro, claro que sí. En cuanto a la edad y el riesgo cardiovascular, antes se sabía que, o sea, se sabía, ¿cierto?, que esta enfermedad, estos problemas cardiovasculares solamente afectaban a personas mayores. Pero ya parece que no es así.
0: No, cada día está bajando más en la edad en las enfermedades cardiovasculares y en general en varias enfermedades. Por lo tanto, la respuesta es no.
1: Claro.
0: No es un problema solo de las personas mayores. El riesgo efectivamente aumenta con la edad, pero comienza a construirse mucho antes. Uh-huh. Una persona joven también puede tener la presión alta, la diabetes, el colesterol elevado, fumar o pasar muchas horas sentada también afecta. Sí. Y eso lo hacemos desde la niñez, incluyendo, claro, porque hay niñitos que ni siquiera se mueven porque prefieren ver televisión.
1: Exacto, sí.
0: Por eso la prevención es importante durante toda la vida y no solamente cuando aparecen síntomas. No hay que esperar a sentirnos enfermos para comenzar a cuidar nuestro corazón.
1: Así es. Bueno, como usted decía, ¿cierto? Estamos en los tiempos en que los niños se prefieren estar sentados frente a un televisor. Estamos hablando del interno, el celular, el computador, y no hacer ejercicio. O sea, que esto comienza desde pequeñito, ¿cierto? Aclaremos y demos a conocer cuáles son las enfermedades cardiovasculares. ¿De qué enfermedades hablamos y qué son enfermedades cardiovasculares?
0: Primero es preguntarle a los que nos escuchan, ¿cuándo fue la última vez que usted se tomó la presión? A lo mejor este programa le sirve para hacer un poquito de conciencia y que retome sus hábitos, buenos hábitos de salud, y empecemos por medir nuestra cifra de presión arterial.
1: Uno se toma la presión cuando se siente mal.
0: Exactamente.
1: No será que te habrá subido o te bajó la presión, y ahí recién nos vamos a tomar la presión.
0: Ya. Ahora, con respecto a qué son las enfermedades cardiovasculares, bueno, vamos a decirlo en palabras simples. Podemos imaginar que el corazón es una bomba y que las arterias son caminos o mangueras por donde circula la sangre. Uh-huh. Esa sangre lleva oxígeno a todo el cuerpo, por eso es tan importante. Cuando una arteria se estrecha, se tapa o se rompe, la sangre no llega adecuadamente. Si el problema ocurre en el corazón, puede producirse un infarto. Y si ocurre en el cerebro, puede producirse un ataque cerebrovascular. ¿Cuáles son las enfermedades en el contexto que nosotros estamos en atención primaria, que nosotros clasificamos como cardiovasculares? Tenemos la hipertensión, la diabetes, la dislipidemia, los accidentes cerebrovasculares,
2: infarto,
0: los infartos
2: y enfermedad renal.
0: Y también,
1: renal también.
0: Sí.
1: Como que uno dice cardiovasculares, suena como a corazón y a cerebro. Como que uno se imagina que...
0: No, es que los riñones son importantes.
1: Pero por supuesto, claro que sí. O sea, todas esas enfermedades son enfermedades cardiovasculares.
0: Así es.
1: Un daño silencioso. ¿La persona siempre siente que sus arterias se están dañando o uno como algún síntoma o esto puede ser silencioso?
0: Es muy silencioso.
1: Ya.
0: La enfermedad de los vasos sanguíneos puede avanzar durante años sin dar ninguna señal. Uno no se siente en absolutamente nada, ni mal. La primera manifestación puede ser justamente una emergencia. Por eso prevenir significa buscar los riesgos antes de que aparezca una complicación. Las enfermedades cardiovasculares no son solamente enfermedades del corazón, también comprometen los vasos sanguíneos que llevan sangre al cerebro y al resto del cuerpo.
1: Cuando hablamos de factores de riesgo que aumentan esta enfermedad, el riesgo de enfermedades cardiovasculares, ¿cuáles son los principales factores de riesgo? Como para que ahí quienes están en sintonía pongan mucha atención y también ahí si tienen alguno de estos factores, ¿cierto?, que pueden llevarnos a tener una enfermedad cardiovascular, para que se hagan sus controles y todo. ¿Cuáles son esos factores, señora Ana María?
0: Bueno, podemos dividirlo en dos, que son los factores predisponentes. Hay dos. Unos son los que no podemos cambiar, que vienen con nosotros, y los que sí podemos cambiar. Ya. Veamos primero, qué no podemos cambiar? Nuestra edad y los antecedentes familiares. Si tenemos genético, un familiar que tuvo hipertensión, que le afectó un infarto, una enfermedad cerebrovascular, eso no lo podemos cambiar ya, porque lo traemos. Pero existen otros sobre los que sí podemos actuar, que son la presión alta, la diabetes, el colesterol elevado, el consumo de tabaco, una alimentación con exceso de sal y alimentos procesados, la falta de actividad física, el exceso de peso y también el consumo excesivo de alcohol. Eso sí lo podemos cambiar.
1: Ya. ¿Cuál de estos factores merece especial atención? O sea, ¿en qué nos debemos enfocar como para comenzar a cuidarnos?
0: Bueno, en general todo se va sumando, pero la presión arterial elevada es especialmente importante porque puede dañar silenciosamente el corazón, en nuestro cerebro, los riñones y las arterias. No se puede saber cómo está la presión solamente por cómo se siente la persona, hay que medirla, porque sin la medición no tenemos un diagnóstico números, exacto.
1: Claro que sí.
0: Ahora veamos algunas cosas que la gente piensa y vamos a ver qué es mito y qué es la verdad.
1: Ya, vamos
0: por. Hay una frase que en general la gente transmite, digamos, de los papás a los hijos, de los abuelitos, y ahí se van transmitiendo de una generación a otra y a veces es falsa. Claro. Entonces vamos a derribar algunos mitos aquí y vamos a decir qué sucede con esto. Por ejemplo, es un mito. Si no me duele la cabeza, mi presión está bien.
1: Exacto. Sí.
0: ¿Cierto?
1: Muchísimo.
0: La gente suele decir eso. Sí. Frecuentemente. Ahora, ¿qué es la verdad? No. La presión alta frecuentemente no produce síntomas. Y la única manera de saber es midiéndola. Claro. ¿Verdad?
1: Sí, hemos escuchado mucho de.
0: Así es.
1: Sí.
0: Todos sabemos, y incluso hasta uno mismo lo ha dicho.
1: Claro. Sí, de todas maneras. Sí.
0: Otro mito. Solamente las personas con obesidad pueden tener diabetes o colesterol alto. No. La verdad es, el peso puede influir, pero cualquier persona puede presentar estos problemas. ¿Y qué es lo que nos va a decir la verdad? Los exámenes y los controles. Ya. Eso solamente lo va a detectar para un buen diagnóstico. Otro mito. Si en mi familia hubo infarto, no puedo hacer nada. Nada que hacer, no.
1: Nada que hacer, le va a dar un infarto igual.
0: Exacto. Eso es un mito. ¿Cuál es la verdad? Los antecedentes familiares aumentan el riesgo, pero controlar la presión, no fumar, alimentarse mucho mejor de lo que lo hacemos, mantenerse activo y seguir los tratamientos, eso sí es realmente útil y previene.
1: Ya.
0: Ahora, otras cosas que debemos considerar también es lo siguiente. Todos pasamos muchas horas sentados, ¿verdad?
1: Sí.
0: ¿Qué es lo que deberíamos hacer? Por último, irnos a la casa caminando y no irnos en el auto por 2 cuadras.
1: Claro.
0: Ahora soy pecadora, lo reconozco. Utilizar transporte para trayectos muy cortos y consumir con frecuencia la comida rápida o los alimentos envasados. Sí. En los almuerzos, sobre todo en los lugares de trabajo, poco de tiempo para almorzar, uno lleva cosas más livianas, más fáciles de hacer o simplemente comprar. Vivir lejos de un centro de salud, ¿qué significa eso? Posterga sus controles, ya sea por el trabajo o la falta de tiempo. Consumir con frecuencia cecina, sabemos que los alimentos procesados no son buenos. Los alimentos salados, los caldos concentrados y las conservas también pueden dificultar la prevención, ¿verdad?
1: Sí.
0: La presión alta, el azúcar elevado y el colesterol, lo más probable es que no avisen. Por lo tanto, hay que controlarse. Permite encontrarlos a tiempo y dar, si ya lo tenemos, por lo menos frenar un poco la predisposición.
1: Claro. Con respecto a la alimentación, para cuidar el corazón, ¿es necesario consumir o comprar alimentos especiales o costosos? Porque a veces uno dice, no, es que me voy a alimentar bien. Pero ¿qué pasa? Que quiero comer salmón y el salmón es muy caro. Pero resulta que, aparte del salmón, hay otros alimentos, me imagino yo, que pueden aportar a una alimentación sana.
0: Bueno, en general las personas no nos cuidamos específicamente en la alimentación porque siempre pensamos que es caro.
1: Sí.
0: Bueno, efectivamente hay alimentos
1: que son
0: carísimos,
1: sí.
0: pero no. En general, cuidar el corazón no depende de comprar productos especiales. Podemos comenzar con alimentos tan habituales como las legumbres, las verduras y las frutas de temporada. Agua, las preparaciones caseras y las porciones. Lo más importante, las porciones, porque uno en general se sirve
1: a plato lleno,
0: con baranda, como decimos nosotros.
1: Sí, a plato
0: lleno. Y eso no es lo mejor. Lo más importante, sí, es reducir la sal y la frecuencia de alimentos muy procesados, como ya lo dije.
1: Sí.
0: La fritura. Las sopaipillas son exquisitas, pero también hay que servirse 10, se puede servir 2.
1: Que todo lo rico es lo que hace malo, sí. Oiga, lo más rico, así es lo que más quiere consumir uno.
0: Bueno, sí. Siempre lo malo es atractivo.
1: Por supuesto, sí.
0: La fritura y los productos con muchos sellos de advertencia. Ojo, en Chile tenemos todo lo que es sello, pero en general uno, yo en la persona casi no lo miro.
1: No,
0: y eso es muy malo. Así que usted, señora, no lo haga.
1: Usted no lo haga,
0: sí. Ahora, ¿qué podríamos hacer para cambiar? Vamos a proponer algunas cosas, a ver si alguna de estas usted se acuerda.
1: ¿Ya?
0: Trate de hacerlo. Retiremos el salero de la mesa, esto es antiguo,
1: sí,
0: ¿cierto?
1: Sí,
0: pero
1: sí.
0: En general, de repente, bueno, yo creo que hay algunos que lo han hecho, pero hay muchos que
2: lo
0: no.
2: Lo reforzamos cuando estuvimos hablando del día de la hipertensión, las mismas indicaciones.
0: Y disminuir la sal durante la preparación de los alimentos, porque uno, a ver, no está saladito, está desabrido, está desabrido y vamos poniéndole sal.
1: Exacto.
0: No, usted no lo haga. Usemos los condimentos habituales, el ajo, la cebolla, el limón, el orégano, todas esas verduritas, todas esas hierbas que tenemos, usemos eso.
1: Uh-huh.
0: Y reduzcamos los caldos concentrados.
1: Sí.
0: La sopa instantánea, la cecina, los snacks salados, las salsas y los alimentos, todos los envasados, no es bueno.
1: Sí,
0: prefiramos también los alimentos frescos o mínimamente procesados, cuando estén disponibles, obviamente. Incluir las legumbres, acuérdese, señora, los días lunes, día de legumbres, porque uno ya no le cruje así como del fin de semana empezar a cocinar.
1: Ya hago legumbres,
0: así
1: más
0: que
1: fácil.
0: Exactamente, facilito y toma poquito tiempo.
1: Sí.
0: Aprovechar las verduras y las frutas de temporada o de producción local. No compre bebidas, son muy caras, prefiere la agüita.
1: Sí, agüita.
0: Sí, los jugos, los néctares, todo eso tiene calorías y todo tiene más de algún elemento dañino.
1: Sí.
0: Así que, y el agua es barata, además que ya la está pagando dentro de un consumo, así que aproveche.
2: La puede saborizar igual,
0: le pone una gotita de limón, qué sé yo, de naranjita,
2: hierba,
0: exacto.
1: Sí.
0: Lo que pasa es que los chilenos no estamos acostumbrados, nos gusta el gas de la bebida, y es adictivo.
1: Y lo dulce.
0: Pues, entonces, usted no lo haga.
1: Si, por ejemplo, en mi casa mis hijos tienen la costumbre de tomar agua. Y yo digo, ¿pero cómo? Y yo de verdad les digo, ¿pero qué malo? Yo prefiero no tomar nada, estar tomando agua con comida. No encuentro tan malo. Para mí es bebidita y un poquito de jugo. Si es que, y si no, nada. Yo no prefiero. Pero ellos acostumbrados a tomar agua.
0: Es que si los acostumbramos
1: agua.
0: Desde bebé.
1: Sí. Sí, yo igual.
0: Rechazan las bebidas.
1: Claro.
0: Yo lo veo porque tengo nietos y me sorprende que los hábitos desde bebé. Sí, hacen efecto,
1: sí.
0: Yo tengo mi nieta mayor que tiene 7 años, no toma bebida. Nunca
1: bien,
0: ha tomado,
1: super,
0: nunca,
1: super,
0: jamás.
1: Super.
0: Y eso encuentro maravilloso.
1: Maravilloso.
0: Porque
1: sí.
0: Yo no lo hice.
1: Claro.
0: Me confieso. Bueno, si se compran alimentos envasados, utilizar, obviamente ya lo dije, evitar los sellos altos en.
1: Yeah.
0: ¿Por qué? Evitar los sellos altos en.
1: Yeah.
0: ¿Por qué? Porque son los que nos dañan y tienen muchas calorías, sal y todos los otros preservantes, saborizantes que nos hacen mal.
1: Con respecto al consumo de la sal, ¿se recomienda un máximo de sal? Como ya voy a cocinar, pero no más allá. Hablamos a veces, uno escucha, no, que más allá de 5 gramos, que, pero al final uno de 5 gramos uno no entiende como una cucharadita. ¿Hay un máximo para consumir la sal?
0: Efectivamente, la recomendación general para una persona adulta es consumir menos de 5 gramos de sal al día, es decir, menos de una cucharadita de té. En total. Imagínense, esa cantidad incluye ya la sal que tienen todos los alimentos que usted consume. O sea, en la práctica, si usted consume alimentos durante todo el día y ya consumió la sal, no tendría por qué poner los 5 gramos de la cucharadita.
1: De hoy en adelante no compren más sal en el supermercado, porque ya no se usa más sal.
0: O sea, también se ahorra plata, señora.
1: También,
0: Así que todo cuenta, todo vale. ¿Qué mitos hay frecuentes sobre la alimentación? Vamos a hablar también de otros mitos que la gente suele decir. Por ejemplo, ahora que salieron tantos tipos de diversidad de sal, ¿cierto? Y la gente como que le gusta esa sal rosada y artesanal, como que está de moda.
1: Sí.
0: Entonces, ¿qué dice la gente? Que la sal de mar rosada artesanal no sube la presión. Falso. Estas sales también contienen sodio. Cambiar el tipo de sal no reemplaza la reducción de la cantidad total.
1: Ya.
0: Así que no es verdad lo que a usted le dijeron, señora. ¿Qué otra cosa dicen? Si no uso el salero, no consumo mucha sal. Falso, ya lo dije. Usted igual está consumiendo sal durante el día en otros sí, alimentos. Claro. Incluso alimentos dulces también tienen sal.
1: ¿En serio?
0: Sí, sí. Así es. Uh-huh. Pero si en las preparaciones dulces uno también le pone

0: Una pizca de sal.
1: Sí, sí, tiene razón. Sí, sí. Para la levadura, para que liude.
0: Sí.
1: O un poquito de azúcar, a eso me refería.
0: O sea, azúcar, exacto.
1: Sí.
0: La legumbre solamente sirve si llevan cecina. Uno acompaña la lenteja con longaniza.
1: Sí.
0: ¿Cierto? Con vienesa.
1: O las vienesas.
0: Sí.
1: O la hamburguesa.
0: Sí. Claro, se pueden preparar. Sí. Pero lo mejor es que lo haga con verdura, con condimentos naturales, sí, y sin necesidad de agregar embutidos.
1: Ya, o el cuero chancho. Comer legumbres con cuero chancho. Y ahí sí que yo no comparto.
0: Claro.
1: Sí. Pero eso es pura grasa también. También sí, hace pésimo, pésimamente. ¿Algo más con respecto a que
0: sí, vamos a ver, voy a dar algunos ejemplos para que veamos algunas otras cositas sobre la alimentación que le pueden facilitar la vida. Por ejemplo, preparar una colación simple antes de salir puede disminuir la compra frecuente de comida rápida y además va a ahorrar plata.
1: Sí.
0: Preferir agua y caminar para compras cercanas cuando sea seguro. No salga a las 8 de la noche porque ahora es peligroso.
1: Sí, sí.
0: Pero si le queda cerquita el supermercado, vaya a una hora que considere más segura y además aprovecha de caminar.
1: Claro que sí.
0: Aproveche las verduras, todas las frutas y las legumbres que están disponibles en la zona. También son más baratas que las que traen del norte o de otras partes. Al utilizar conservas, preferir las opciones con menos sodio, con menos sal. Y consulta a su equipo de salud, que para eso estamos, ante cualquier duda alimentaria que pudiera tener. En general no se busca que la gente tenga una alimentación perfecta porque eso no va a suceder, eso
1: no,
0: lo sabemos, ¿cierto? Pero un cambio pequeño, por ejemplo, propóngase que en vez de servirse, no sé, pues para evitar engordar un poquito, no sé, pues si se sirve 3 panes al día, sírvase 1.5 a empezar.
1: Claro.
0: Cuando su estómago se acostumbre, ya puede bajar a 1.
1: Claro.
0: Pero sin pasar hambre y sin torturarse.
1: Sí, porque a veces uno dice alimentación sana es pasar hambre.
0: Exacto.
1: Sí, lo asociamos a eso, ¿cierto? Luego vamos a revisar lo que son los hábitos saludables, controles y reconocimiento de emergencias. También vamos a estar derribando ahí algunos mitos en la segunda parte junto a Alice, que también nos acompaña el día de hoy, enfermera y del CESFAM de Cabrera. Así que vamos a una pausa comercial, musical y comercial, y estamos

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4: En la 99.3 te indicamos la hora.
5: 11 de la mañana, 29 minutos.
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0: 11:33, estamos de vuelta en nuestro segundo bloque, hablando de salud el día de hoy, como siempre con importante información, hoy con la prevención de enfermedades cardiovasculares. Está con nosotros la señora la enfermera, ¿cierto?, encargada de SISEP y programa cardiovascular de SESFAM de Monte Águila, y con nosotros también Lizeth García, que también es enfermera encargada también de SISEP y programa cardiovascular de SESFAM de Cabrero. Lizeth va a contarnos un poquitito sobre los hábitos saludables, los controles y reconocimientos también de emergencia, porque ya hemos hablado, ¿cierto?, de los principales factores que pueden aumentar nuestro riesgo cardiovascular, y ahora queremos enfocarnos en las acciones que podemos incorporar a nuestra vida diaria, Lizeth. La importancia de mantener nuestros controles y tratamientos, y también en cómo reconocer a tiempo, por ejemplo, una emergencia cardiovascular. Por ejemplo, con respecto a la actividad física, ¿es necesario ir a un gimnasio para cuidar el corazón?
1: No, ya la actividad física es cualquier movimiento que hace trabajar nuestro cuerpo. Por ejemplo, caminar, bailar, pedalear, realizar ejercicios en casa, trabajar activamente en el jardín o participar en actividades recreativas puede ayudar a esta actividad física. ¿Ya? La recomendación general para adultos es acumular al menos 150 minutos de actividad física moderada por semana. ¿Ya? Por ejemplo, 30 minutos durante 5 días. O también se puede dividir en periodos más cortos. Ya, pero siempre recordar que algo de movimiento es mejor que nada y toda actividad cuenta.
0: Ya. Cuando hablamos de actividad moderada, ¿qué sabe una persona cuando dice yo quiero realizar actividad moderada? ¿A qué nos referimos con eso?
1: Como referencia sencilla, ya la respiración aumenta y el cuerpo se siente trabajando. Ya. Pero la persona todavía puede conversar con frases breves. Ya no le cuesta hablar. Ya. Quien lleva mucho tiempo inactivo, tiene una enfermedad crónica, movilidad reducida o dudas sobre qué ejercicios puede realizar, debe comenzar de manera gradual y conversarlo con el equipo de salud. ¿Ya? Algunas opciones posibles que podemos hacer en nuestra casa, por ejemplo, caminar acompañado y por una ruta segura. ¿Ya? Siempre la seguridad es lo primordial, evitar, por ejemplo, estas veredas que están en mal estado, lo mismo a las calles, porque podemos tener algún accidente.

0: obviamente, claro.
1: Bailar dos o tres canciones en casa, colocamos ahí YouTube en la tele y bailamos dos o tres canciones. Ya, levantarse y mover algunos minutos después de periodos prolongados sentados, ya, sobre todo los que trabajan en pantallas, computadores, trabajo administrativo, tener ahí una pausa activa para estirar, mover nuestras articulaciones, movernos un poquito y luego volver a trabajar.
0: Ya.
1: ¿Ya? Realizar ejercicios adaptados desde una silla si existe dificultad para caminar, ya. Eso igual podemos buscar videos de cómo realizarlo, más que nada movimientos articulares. Y sumar los minutos durante el día en vez de intentar hacer todo de una sola vez, que eso igual puede ser un poquito más agobiante, ¿ya?
0: Claro que sí.
1: Igual tenemos que tener precaución durante la actividad física, ya. Si aparece dolor o presión en el pecho, falta de aire intensa, mareo importante o desmayo, se debe detener la actividad y buscar atención médica. Si los síntomas son repentinos o intensos, corresponde activar la atención de urgencia.
0: Ya. ¿Qué podemos hablar sobre, qué podemos decir sobre el tabaco, el cigarrillo? Bueno, sabemos que malísimo, pero ¿qué nos puedes contar sobre eso?
1: El tabaco daña las arterias y aumenta el riesgo de un infarto y de un accidente cerebrovascular. Ya no existe una cantidad saludable de cigarrillos diarios.
0: No.
1: Ya eso no existe. Y el humo también afecta a quienes viven o trabajan cerca de la persona que fuma. Ya sobre todo poner ojito en nuestro domicilio, si nuestro esposo o esposa no fuman, nuestros hijos, ya a ellos igual les afecta el humo del tabaco. Ya dejar de fumar puede ser difícil, pero pedir apoyo al equipo de salud es un paso importante.
0: Sí.
1: Ya actualmente se incorporó el GES de tabaco,
0: sí,
1: que igual ahí nos pueden apoyar para dejar de fumar.
0: Así es. Y con respecto al alcohol y la salud cardiovascular, ahí tenemos un mito que lo conversamos en interno, ¿cierto? Porque yo siempre, desde siempre he escuchado un vinito, una copita de vino al almuerzo, en vez de hacer mal, hace súper bien para el corazón. ¿Qué podemos decir sobre el vino tinto? ¿Protege o no protege el corazón? Una copita estamos hablando.
1: Ya, sí. El alcohol no debe utilizarse como tratamiento ni comenzar a consumirse para cuidar el corazón.
0: Ya.
1: Entonces, lo más importante para cuidar nuestro corazón es lo que hemos estado reforzando anteriormente, el tema de la alimentación, el consumo de sal,
0: ya,
1: la actividad física, evitar el tabaco. Esos factores sí nos van a ayudar a proteger el corazón.
0: Ya, pero una copita de vino no hace mal. Pero tampoco es un remedio, un medicamento, pero
1: exacto,
0: no hace mal. ¿Sí? No hace mal.
1: No. Se puede consumir siempre con moderación,
0: claro,
1: que esas son las recomendaciones,
0: sí,
1: que hay actualmente.
0: Obviamente.
1: ¿Ya?
0: Y con respecto a otro, bueno, ningún tipo de alcohol es beneficioso para el corazón.
1: No,
0: ninguno. El vino tinto, estamos hablando de que es como lo más suave. Pero ya, como no es un medicamento, no es para tratar.
1: Claro.
0: Para allá,
1: y además
0: no
1: hay
0: tener.
1: Que tener ojito en los usuarios que utilizan medicamentos, ya, uh-huh, porque igual puede hacer interacciones el alcohol con los fármacos.
0: Sí, sí, de todas
1: maneras.
0: Entonces
1: ahí hay que poner atención.
0: Con respecto a los controles preventivos, si una persona se siente bien, ¿por qué debería realizarse un control preventivo? De hecho, si mal no recuerdo, ayer o antes de ayer leí esta información de que sentirse bien no necesariamente era estar sano.
1: Exacto.
0: Sí.
1: Ya, precisamente porque varios factores de riesgo no producen molestias. Ya, como le hablaba a mi colega anteriormente, son enfermedades silenciosas,
0: sí,
1: y sentimos algún síntoma cuando ya es algo más grave.
0: Exacto.
1: ¿Ya?
0: Sí.
1: Entonces, contamos con el examen de medicina preventiva, que recordar que siempre se pueden acercar al SOME de su sector a pedir esta prestación, que está disponible para usuarios tanto de sexo masculino como femenino de 20 a 64 años,
0: uh-huh,
1: ¿ya? Y permite buscar problemas como la presión alta, la diabetes, el colesterol elevado, tabaquismo, el exceso de peso, según la edad y la situación de cada persona. ¿Ya? En personas mayores también tenemos el examen preventivo del adulto mayor,
0: uh-huh,
1: desde los 65 y más, que pesquisa, aparte de estas condiciones, temas de equilibrio, por ejemplo,
0: sí,
1: ¿ya?
0: Sí.
1: El tema de la movilidad, la memoria, que igual lo abordamos.
0: Súper. Con respecto a los tratamientos y medicamentos, ¿qué ocurre, por ejemplo, cuando alguien deja sus medicamentos porque ya la presión o el azúcar, el examen de azúcar le salieron bien?
1: Muchas veces el resultado está bien porque el tratamiento está funcionando.
0: Ya.
1: Ya, entonces, si yo me estoy tomando medicamentos, me estoy cuidando con la alimentación, lo normal es que mis exámenes salgan bien.
0: Ya.
1: Ya. Entonces, suspenderlo puede hacer que la presión o el azúcar vuelvan a subir.
0: Ya.
1: Y por consiguiente tener algunas complicaciones que son un poquito más graves.
0: Ya.
1: Los medicamentos no deben suspenderse, disminuirse ni aumentarse sin la indicación del médico tratante. Ya nos pasa mucho que no, yo sé que tengo el azúcar alto, así que me inyecto un poquito más de insulina. ¿Ya?
0: Claro,
1: entonces,
0: sí.
1: Y eso puede provocar algún daño, ya, sí. Por ejemplo, que tenga una hipoglicemia, algún paciente, que es cuando se baja mucho el azúcar, y tener complicaciones que pueden requerir mayor atención médica. Ya, entonces, algunas recomendaciones prácticas que nosotros podemos entregar para mantener el tratamiento es asociar los medicamentos a una rutina diaria, ya como levantarse o acostarse, siguiendo las indicaciones que da el médico del horario en que se deben administrar los medicamentos.
0: Ya.
1: Utilizar un pastillero, alarma o apoyo de un familiar si la persona lo necesita. Ya nosotros en los SFAM igual tenemos pastilleros ya para poder entregar y ordenar un poquito ya. El tratamiento si se requiere. Solicitar la renovación de receta y el retiro de medicamentos antes que se terminen, porque pasa mucho que
0: sí.
1: Van a retirar, ay, no me queda receta, entonces ahí gestionarla, ya es un día que no van a tener su tratamiento.
0: Exacto.
1: Y puede afectar los niveles de compensación de las patologías.
0: Ya.
1: Ya, entonces, llevar al control la lista o fotografía de los medicamentos, incluidos los productos naturales que pueden estar utilizando.
0: Uh-huh.
1: Muchas veces uno no se recuerda los nombres, las dosis de lo que está tomando, y nosotros para poder hacer un buen seguimiento necesitamos corroborar qué medicamentos se están administrando actualmente.
0: Yeah.
1: Ya, y resolver dudas, porque a veces hay dudas respecto a los fármacos y en el control también se pueden aclarar. ¿Ya? Informar los efectos molestos, ya, porque puede haber alguna sugerencia de otro medicamento y reemplazarlo y no suspenderlo.
0: Ya.
1: Entonces eso, igual informar si algún medicamento, no sé, me duele la guatita porque lo tomo, informarlo porque pueden haber opciones para un cambio o recomendaciones para evitar que estas molestias surjan.
0: Ya.
1: Y en sectores alejados, planificar con anticipación el transporte, las fechas del control y el retiro de los medicamentos para ir a aprovechar el viaje. Y en caso, lo más importante igual es reconocer una emergencia, ¿ya?
0: Eso te iba a preguntar. ¿Cómo reconocemos una emergencia? Porque estábamos hablando, por ejemplo, en interno de que los síntomas de infarto en mujeres es distinto a los hombres. De hecho, yo también lo he mencionado acá y es como difícil poder decir, chuta, a lo mejor estoy sintiendo, por ejemplo, en el caso del infarto, síntomas de infarto, cuando lo podemos confundir con que tengo problema del colon, con que comí algo que me hizo mal, porque las mujeres sabemos que son síntomas diferentes, que son muy parecidos a los síntomas de problemas gastrointestinales, ¿cierto?
1: Exacto. Entonces, en un infarto al corazón o en un ataque cerebrovascular, cada minuto cuenta.
0: Uh-huh.
1: Ya eso hay que tenerlo súper
0: sí.
1: presente, que cada minuto cuenta y no debemos esperar a que los síntomas pasen solos.
0: ¿Ya? Ya.
1: Entonces, estas son emergencias y se requiere ir al servicio de urgencia.
0: Ya.
1: Ya. Las señales de un posible infarto al corazón, para tenerlas claras y ahí las pueden anotar,
0: sí.
1: es dolor, presión, peso u opresión en el centro del pecho.
0: Ya.
1: Ya. Muchos de los usuarios refieren como que sienten que un elefante le están pisando el pecho.
0: Ya.
1: Ya es un dolor muy fuerte. Molestia que puede extenderse a uno o ambos brazos, hombros, espalda o cuello o la mandíbula.
0: Mandíbula, sí.
1: Ya. Falta de aire, sudor frío, palidez, náuseas, mareos o sensación de desmayo. Y como lo hablábamos, en mujeres, personas mayores y personas con diabetes puede presentarse de manera menos típica, ¿ya? Con la falta de aire, el cansancio intenso, mareos, náuseas, dolor de espalda o mandíbula.
0: Sí.
1: Ya el dolor de espalda generalmente es en la zona interescapular, ya al medio ahí de las dos
0: sí.
1: paletitas, o molestia gastrointestinal en la boca del estómago. Ya entonces ahí poner ojito, lo importante ahí es tomar un electro a tiempo para poder diferenciar, claro, o confirmar el diagnóstico
0: sí,
1: y el tratamiento, como lo decíamos, en el menor tiempo posible para tener un mejor pronóstico.
0: Claro. Claro que sí. Esas son, bueno, y en cuanto a cualquier síntoma, ¿cierto?, de los que hemos estado, ¿cierto?, mencionando, acudir a urgencia rápidamente.
1: También tenemos algunas señales principales para un ataque cerebrovascular.
0: Ya,
1: un accidente cerebrovascular. ¿Qué podemos identificar acá? la cara torcida o la caída de un lado de la cara. Ya nosotros generalmente le podemos decir que sonría y solo un lado de nuestro labio va a subir, sí, y el resto se va a mantener abajo. O que tire un besito, igual, no, sí, va a funcionar un ladito de la cara. El brazo puede estar débil, puede tener la pérdida repentina de fuerza o dificultad para levantarlo. Ya si queremos estirar nuestros bracitos, solo uno va a lograr el movimiento de estar extendido, ya, y el resto no. Y también el habla extraña, enredada o dificultad repentina para hablar o hacerse entender. Ya, por ejemplo, si yo le pregunto algo básico, ¿cómo te llamas? No puede pronunciar su nombre. Ya, o tiene dificultad para hacerlo. Ya, si aparece repentinamente una sola de estas señales, debemos pensar que es un accidente cerebrovascular, aunque la persona mejore después de algunos minutos. Ya, igualmente necesita la atención urgente. ¿Qué debemos hacer en este caso? Llamar inmediatamente al 131, que es nuestro servicio de emergencia, o si podemos hacerlo de manera rápida, ir en este caso al SAR o al SUR en Monte Águila. Indicar la ubicación de forma precisa y mencionar una referencia conocida, especialmente en los sectores rurales. Sobre todo cuando se llama al 131, hay un poquito de dificultad para orientarse dónde quedan los lugares, entonces ahí da referencia como más precisa. Recordar o anotar la hora aproximada en que comenzaron los síntomas, ya esto porque tenemos una ventana terapéutica que mientras más rápido se trate, como mencionábamos anteriormente, mejor es el pronóstico y también va a depender de su altura. Tratamiento que se le deja a la persona. ¿Ya? Siempre mantener a la persona acompañada y seguir las indicaciones que le dé el operador del 131 cuando lo llaman y lo mantienen al teléfono. No ofrecer alimentos, líquidos ni medicamentos. Ya, entonces ahí mantenerlo tal como está, informar la situación que ocurre.
0: Por eso uno dice, toma agüita, toma agüita.
1: Claro, puede empeorar los síntomas. Super. Ya, y algún plan familiar como para los sectores rurales, ya, es importante que mantengan siempre su teléfono cargado y conocer dónde existe mejor señal, porque en caso difícil, de esta emergencia, sí, no pueden contactar la llamada. Tener anotado, aprendida la dirección y una referencia clara del domicilio para que puedan llegar de manera oportuna. Ya, si conversan estos temas, planificar y acordar quién va a ser la persona encargada de llamar al 131 para dar las indicaciones y no retrasar la solicitud de ayuda, que es lo más importante. Y entonces, para que puedan memorizar y recordar la cara torcida, el brazo débil o hablo extraño, llamar al 131. Ya, dolor o presión en el pecho, no esperar y pedir ayuda y acudir al servicio de urgencia más cercano.
0: Excelente, ahí están todos los cómo prevenir, ¿cierto? Cómo actuar en un caso de emergencia y por supuesto también hay todo lo que fue la prevención de enfermedades cardiovasculares, ¿cierto? Que es fue el tema que tratamos el día de hoy, y la verdad es que era justo y necesario, ¿verdad? Porque estamos culminando el mes del corazón, ¿cierto? Y era necesario también culminar este mes hablando justamente de las enfermedades cardiovasculares. ¿Algo más que quieran agregar? ¿Algún mensaje a quienes están en sintonía?
1: Bueno, recordar que la presión alta, el azúcar elevada y el colesterol alto pueden no producir síntomas. Ya hay que controlarse, ya eso es importante. Menos sal, más alimentos frescos y más movimiento ayudan a proteger el corazón. No fumar y evitar el humo de otras personas también disminuye el riesgo. Los medicamentos se toman según la indicación y no se suspende por cuenta propia. Estas ideas son como lo que deberíamos reforzar. Y lo que hablamos recientemente, que ante dolor o presión en el pecho, la cara torcida, el brazo débil o habla extraña, se debe acudir inmediatamente a la urgencia.
0: Señora Ana María.
2: Bueno, recordarle a todos los que nos escuchan que agosto es el mes del corazón. Pero nuestro corazón tenemos que cuidarlo, no solamente un mes, tenemos que cuidarlo toda la vida.
0: Sí, es un buen mensaje porque uno dice el mes del corazón, ahí como uno como que se acuerda que hay enfermedades que afectan al corazón y a todo nuestro cuerpo en realidad. Así que muchísimas gracias por haber estado nuevamente con nosotros.
2: Gracias.
0: Esperamos
2: a usted por la invitación.
0: ¿No? Siempre con importante información ahí en nuestro espacio Hablemos de Salud. Así que... que tengan una linda tarde, un lindo fin de semana.
1: Cuídense. Gracias, mucho. Igualmente.
0: Nos vamos a la música. 10 minutos. Nos separan ya de las 12 del día. Yo y mis maripicosas. Oye, ella cambiando la hora. Mi corazón está bueno, dice por acá, Elenita. Sí, yo sé que usted tiene su salud buena. Está tiquita acá, María Elena. Va, María Elena. Elenita. Nos vamos a la música, ahora sí que sí.
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1: 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Canal Sañartu le indica la hora.
3: 12 horas.

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1: Eres prohibida, mujer. Mr. Black. 12 del día ya con 8 minutos. ¿Está sonando la sirena? ¿Sí? La sirena de la segunda compañía, me parece mucho. Ya, vamos a averiguar ahí qué pasa, ¿ya? Continuamos con informaciones. Hoy escucharon el día de ayer. Bueno, yo lo escuché anoche en noticias y me encuentro con esto por acá, de esta mujer que dio a luz en el auto tras no poder pasar un peaje porque no tenía efectivo para pagar. Yo lo encontré de verdad insólito. Que haya sido una mujer la que le haya dicho, no es mi problema, si usted no me paga yo no le levanto la barrera, lo encontré de verdad. Una mujer dio a luz a bordo de un auto mientras se trasladaba desde Penco hasta el hospital Las Higueras en Talcahuano, luego de quedar detenida en el peaje de la ruta interportuaria por no contar con dinero en efectivo para pagar la tarifa. La mujer viajaba junto a su pareja y su familia en dirección al recinto asistencial. En pleno trabajo de parto, optaron por tomar esa vía para intentar llegar lo antes posible al hospital. Sin embargo, al llegar a la caseta de peaje, se dieron cuenta de que no tenían los 2.500 pesos que cuesta la tarifa. Según relató el padre de la recién nacida, Dylan Nova, tampoco pudieron pagar mediante la billetera digital debido a problemas de señal. No teníamos sencillo y se nos había ido la señal del teléfono para pagar con tarjeta. Yo le dije si es que ella podía cancelarla y yo después se lo devolvía. No obstante, la trabajadora del peaje le negó esta opción. Me dijo que no porque son 2.500 pesos que no tiene y nos dijo que no era su problema. Ella levantaba la barrera si le cancelábamos la tarifa. La otra opción que nos dio fue atravesar la barrera pero usando la violencia. De acuerdo con el relato del padre, estuvieron casi 15 minutos en el lugar hasta que finalmente otro conductor le facilitó 5.000 pesos para poder continuar el viaje. Para entonces, la situación ya se había vuelto totalmente urgente. La mujer dio a luz a su hija mientras permanecían en el vehículo y que el propio padre, quien tuvo que recibir a la bebé en el asiento trasero. Afortunadamente, el padre tenía algunos conocimientos ya que es técnico en enfermería. Actualmente, tanto la madre como la recién nacida permanecen hospitalizadas y se encuentran estables. Tras conocer la situación, la concesionaria Ruta Interportuaria emitió un comunicado en el que lamentó lo ocurrido y aseguró que inició una revisión interna para esclarecer las circunstancias del caso. Lamentamos profundamente la situación vivida por un usuario y su pareja en el peaje de Talcahuano mientras se dirigían al hospital para el nacimiento de su hijo. Entendemos la preocupación y angustia que una situación de esta naturaleza puede generar y ofrecemos nuestras disculpas por lo ocurrido. Desde la concesionaria señalaron que iniciaron una revisión interna entonces para esclarecer lo sucedido. La concesionaria cuenta con protocolos para abordar situaciones extraordinarias y de urgencia, incluyendo aquellos casos en que un usuario no dispone de un medio de pago en ese momento. El análisis busca también establecer si dichos protocolos fueron aplicados correctamente en este caso. O sea, obviamente no. Independiente del resultado de este proceso, reiteramos nuestras disculpas por la situación que debieron enfrentar y esperamos que la madre y su hijo se encuentren en buenas condiciones. Problema que con las disculpas no se arregla el caso, oye, porque cero empatía de la trabajadora. Ella no habrá, yo creo que ella no tiene hijos, ¿ah? No sabe lo que es un trabajo de parto, no sabe la urgencia que se necesita de llegar a un centro asistencial cuando estás en trabajo de parto. Y decirle, no es mi problema, de verdad, o sea, era como para agarrarle a las mechas, de verdad, sí, literal. Gracias a Dios, esta mamita y su bebé están en buenas condiciones. Imagínense si hubiesen tenido algún problema. Que hubiesen tenido, no sé, ponte tú que hacerle cesárea a esta mamita, porque su bebito venía con algún problema, con alguna mala posición. Por eso te digo, esta persona no debe tener hijos. De verdad que yo creo que no tiene. Y si los tiene, no sé. Así que bueno, y con las disculpas no se arregla el problema, pero bueno, ahí está. Lo bueno ahí es que están en buen estado de salud. Es complicado, ¿ah? ¿Eh? Porque, oye, son 2.500 pesos. Por último, ya yo les paso los 2.500 pesos. Y si no tengo, pase la barrera. O sea, levante la barrera para que puedan pasar. Era una emergencia. En fin, hay de todo en la viña del Señor, como dicen por ahí. Oh, de verdad, insólito. Hoy, ¿sabían ustedes que las obleas chinas no son chinas? Yo me enteré ayer. Yo no sabía, yo dije, oye, está en lenguaje chino, viene el escrito ahí, las indicaciones, bueno, en español también, pero Li Bu Pat. Eso viene en chinito. Y yo recién ayer me enteré que eran chilenas, de verdad. ¿Ustedes sabían que eran chilenas? Alguien que me diga que sabía, por favor, para no sentirme tan sola en esto, en esta ignorancia. Yo les voy a contar cuál es el verdadero origen. Si alguna vez usted ha sufrido un dolor de muelas, que dicen que son maravillosas para los dolores de muela, una migraña insoportable o el cansancio extremo de una larga jornada, o un resfrío, síntomas de resfrío también, es muy probable que en la farmacia de barrio le hayan recomendado el infalible remedio del sobre amarillo, las famosas obleas chinas. Sin embargo, detrás de este exótico nombre, su estética tradicional, se esconde un secreto que pocos conocen. No viene de Asia, sino que son un producto 100% chileno. Las también conocidas técnicamente como Li Bu Pat fueron, de hecho, el primer producto de Laboratorios Maver, una empresa farmacéutica profundamente arraigada en la historia de la medicina popular chilena. El bautizo como obleas chinas responde más a una estrategia de la época, donde la medicina oriental se asociaba a la sabiduría milenaria y la efectividad que a su verdadera geografía. ¿Qué es lo que contienen estas obleas chinas chilenas? Yo ahora voy a ir a la farmacia y me da una oblea chilena. Estas famosas y confiables obleas se componen principalmente de dos cosas. Ácido acetil salicílico, el analgésico por excelencia para combatir los dolores de cabeza, musculares y de muelas, que es la aspirina. Ese es ácido acetil salicílico. Y cafeína. Sí, el componente que no solo potencia el efecto analgésico, sino que aporta una inyección de energía necesaria para reactivar el cuerpo cuando el malestar agota. Así que ojo con los hipertensos, ¿eh? No pueden tomar Li Bu Pat porque tienen cafeína. La cafeína sube la presión, ojo. Esta potente dupla la se convirtió en el aliado perfecto, pasando de generación en generación como el santo remedio de la sabiduría popular. Oye, porque yo desde que tengo uso de razón, que ya hace harto rato, que conozco de las obleas chinas, sobre todo para el dolor de muelas. Ahora, yo una vez intenté tragarme una oblea china. De verdad que soy... No, me atoré, no podía, no, son tan grandes. Lo que sí dicen que el dato está entre, como con la lengua, aplastarla con el paladar hasta que se achique y se vuelva finita, finita, y ahí recién poder tragarse. Les doy el dato por si a lo mejor hay muchas personas que no quieren consumir oblea china porque son muy grandes. Oye, me cuesta un paracetamol o me va a costar la oblea china. Oh, de verdad, casi me atoré con esa cuestión. Pero sí son buenas. De que son buenas, son buenas. Y de que son chinas, no, no son nada chinas. Son chilenas, de verdad que yo no tenía idea. Así que ahí está. Cuando usted vaya a la farmacia, pida un sobre de obleas chilenas ahora. Li Bu Pat. 12:16. No,

12:20. Saludos ahí al chanchito. Oye, tiene toda la razón, ¿ah? ¿Eh? ¿Y la cerveza? Te diré que tiene que ir la cerveza. Sí, tienes toda la razón, Eric. O sea, desde que yo tengo uso de razón también, que como le decía ya hace bastante tiempo, la oblea china se tomaba con cerveza con limón. Cerveza con limón. Con una pilsen. Porque antes no era cerveza. Vamos a tomar una pilsen. Una pilsener. Y era pilsen con limón y la oblea china. Aquí yo creo que más le hacía remedio la pilsen que la pilsen. Me siento joven diciendo pilsen. Así que un buen punto, Eric. Buen punto, porque la mezcla entre la cerveza con limón más la oblea china era lo que yo creo que hacía que se mejorara. Rápidamente pasaran todos esos síntomas negativos del cuerpo corporal. Bueno, antes era cerveza con limón, ahora ya tiene el nombre de michelada. ¿O no es lo mismo? Es que como yo no tomo cerveza, cerveza con limón es cerveza con limón. Pero la cerveza con limón, sal y merquén, dicen que es michelada. Dicen, no sé. No, de verdad, yo no sé, no me gustan esas mezclas. Pero en esa época era cerveza con limón, ¿cierto? Sí. Lo que podría haber sido perfectamente un té con limón. Pero no, había que poner el toque de alcohol, ¿cierto? Sí. Saludos a los chanchitos, Eric, Anita. Gracias por estar ahí en sintonía. Nos vamos a la música, última pausa comercial. Y escuchamos de inmediato a Prince Royce, Romeo Santos. Y esto dice Loquita, por mí.

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3: 12 horas, 32 minutos.
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Ahí estaba Manuel Turizo, Enhorabuena, así se llama ese tema musical. 12 del día ya con 35 minutos. Oye, hablando de enfermedades, medicamentos y todo eso, ¿usted con qué se toma los medicamentos? ¿Con agüita? ¿Con leche? ¿Con café? ¿Con té? ¿Con bebida? Dice por acá, agua, café, leche o jugo. Experta advierte con qué se deben tomar los medicamentos. Dice por acá que acompañar las pastillas con el café del desayuno, un vaso de leche o un jugo, puede parecer una costumbre inofensiva. Sin embargo, diversas bebidas y alimentos pueden alterar la forma en que el organismo procesa los fármacos, disminuyendo su eficacia o aumentando el riesgo de efectos adversos. Por ello, especialistas recalcan que no solo importa cumplir con la dosis, sino también la forma y el líquido con que se administran. No todos los medicamentos reaccionan de la misma manera. Algunas interacciones reducen la cantidad del fármaco que llega al cuerpo y restan su efecto. En otros casos, elevan su concentración y favorecen reacciones adversas. Así advierte la doctora Vanessa Aguilera, jefa del servicio de urgencia de la clínica Indisa. Café y té. Interferencias frecuentes. Señalan que el café reduce la absorción de la levotiroxina, que es un tratamiento para el hipotiroidismo. Si usted está tomando levotiroxina, que es como la pastilla común del problema de la tiroides, la mayoría toma esa pastilla, no debe tomarla ni con café ni con té, porque reduce la absorción de este medicamento, por lo que se debe tomar en ayunas solo con agua, esperando al menos 60 minutos antes de desayunar. Asimismo, el café y el té dificultan la absorción de los suplementos del hierro. Así que descartado. Lácteos y calcio. De acuerdo con la FDA, la ciprofloxacina y la tetraciclina pierden efectividad si se consumen junto con productos lácteos o jugos fortificados con calcio. Porque hay veces que dicen, no, tómatelo con un vasito de leche para que no te pille con la guatita vacía. ¿Sí o no? Yo he escuchado mucho eso. Jugo de pomelo aumenta peligrosamente la cantidad de fármaco que pasa a la sangre en el caso de algunas estatinas, antihipertensivos e inmunosupresores. Jugo de pomelo. El alcohol. Es que yo encuentro insólito que alguien se pueda tomar un medicamento con una cerveza, una copa de vino, con un whisky. No. El alcohol potencia la somnolencia y disminuye la capacidad de reacción en combinación con paracetamol, incrementa la forma severa del riesgo de daño hepático grave. El agua es la alternativa más segura, chiquillos. Ante la falta de una instrucción médica específica, el agua continúa siendo la opción más segura para ingerir comprimidos y cápsulas. Especialistas sugieren tomar las pastillas en posición erguida, sentado o de pie, y con suficiente líquido para evitar irritaciones en el estómago. Así que si usted se toma los medicamentos con café, con té, yo me tomo todas las mañanas mi pastilla milagrosa, con mi café con leche. ¡Oh, señor! Aunque me han dicho muchas veces, no, con agua, y no solamente con un sorbito de agua, porque hay pastillas chiquititas que con un sorbito uno se las traga. No así la oblea china, pero bueno. La oblea chilena, sí. Pero dicen que lo ideal es una caña de agua y tú te tienes que tomar la caña de agua con el medicamento, sea del porte que sea. Dicen que se absorbe mucho mejor sus compuestos. Así que bueno, si usted es bueno para tomar agüita, con una caña de agua. Así que ya no se tome más ni con café, ni con leche, ni con jugo, ni con bebida. No, con agüita, chiquillos, ¿ya? 12:40, sí, 20 minutos nos separan ya de la 1 de la tarde. Recuerden que mañana tenemos retro matinal, completico, de 9 a 1. Así que para que nos sintonicen, pida su tema musical favorito. Y mañana escuchamos la mejor música de los 80 y 90. Oye, a propósito de 80 y 90, hoy, 28 de agosto, se cumplen 10 años del fallecimiento del ídolo mexicano Juan Gabriel. Falleció hace 10 años, el 28 de agosto del 2016, Alberto Aguilera Valadez, conocido como Juan Gabriel, falleció a causa de un infarto agudo al miocardio. ¿Se acuerdan que tiempo después decían que estaba vivo, que era mentira y que parece que lo habían visto por ahí? No sé. No, se murió ya, hoy cumple 10 años
de fallecido Juan Gabriel. Oye, como que mañana se nos viene retromatinal. ¿Qué tal si escuchamos algo de Juan Gabriel? ¿Te estinca o no? Muy poco, me piden canciones de Juan Gabriel ahí en el retromatinal, ¿eh? Así que mejor que escuchar uno ahora. ¿Le estinca o no? ¿Le estinca?

0: Y a carameladitos. Ahí estaba esa coqueta, heredero Jessy Uribe. 12:48. Tengo mensajes por acá. Saludo, buenas tardes. Tarde, pero seguro. Aunque he escuchado gran parte del programa. Ahí está Juanito. Raúl con bronquitis y amigdalitis. Chuata, ¿alguna otra cosita, Raúlito? Ucha, mi chiquillo. Lo bueno que va a poder estar ahí el fin de semana, no va a perder clases, ¿cierto? Y va a poder estar recuperándose en casita, ¿ya? Así que le mandamos un abracito a Raulito, que se recupere, tómese todos los medicamentos con agüita, ¿ya? Y se porta bien y hace caso ahí al padre. Que se recupere pronto, Raulito. Por acá está mi papá, mi papá. Siempre escuchando a su hija, mi papá. Llueve a cántaro en mi Araucanía, en casita, con ganas de hacer unas ricas sopaipillas con zapallo. Qué rico, mi viejito lindo. Yo tengo ganas de comer picarones. Oh, el otro día pregunté, nadie me dijo, aquí tengo picarones, yo vendo. De verdad que necesito comer picarones, necesito. Papito lindo, precioso, hágase unas ricas sopaipillas. Este hombre cocina como los dioses, cosa que yo no heredé. Pero no importa. Disfruta ahí esas ricas sopaipillas con zapallo. Besitos, cuídense mucho. Te amo mucho, becho, becho, becho, becho. Oye, vamos a ir con este último datito, que es un dato importante, sobre todo si usted tiene niñas, niños en casa. Yo les voy a contar que madre de niña de 10 años que sufrió quemaduras, graves quemaduras por pegamento de uñas, dice que el dolor es gigante. Esto ocurrió en Iquique, ¿eh? Una niña de 10 años sufrió graves quemaduras en sus muslos luego de que un producto utilizado para pegar uñas postizas entrara en contacto con su ropa. Esto es la comuna de Iquique. La menor lleva 2 semanas realizándose curaciones producto de las lesiones, situación que llevó a su madre a realizar un llamado de alerta para advertir sobre los riesgos asociados a este tipo de productos, especialmente cuando son manipulados por niños o personas que no cuentan con los conocimientos necesarios. Según explicó la madre, Pamela Orellana, el producto habría sido adquirido en un establecimiento formal y contaba incluso con la boleta, por lo que decidió denunciar públicamente lo ocurrido. La idea es poder difundir para poder educar a la gente que hay productos que están a venta libre, que uno los compra en un local que ya están establecidos, que no lo compren en la calle, que me dieron una boleta por él y el cual le provocó quemaduras graves a mi hija, así relató la mujer, que además agregó que el dolor que siente una mamá de ver sufrir a su hija por algo que podría haber sido evitable es gigante. Bueno, el riesgo estaría asociado a la reacción química que puede producir este tipo de resinas acrílica al entrar en contacto con prendas de algodón. De acuerdo con los antecedentes expuestos, el producto puede generar quemaduras superiores a los 75 grados Celsius, provocando quemaduras cuando queda atrapado entre la ropa y la piel. La precaución aumenta debido a que estos productos también son utilizados para la aplicación de pestañas. Ojo, chiquillas. Las chiquillas andan ahí que quieren sus pestañas largas y las pestañas postizas y todo eso. No, pues, lo natural nomás. Se ha ocurrido tanta cosa con este pegamento y pestaña y cejas y pechugas y toda la cosa. Ya. Esto podría representar un riesgo mayor al entrar en contacto con zonas delicadas como los ojos. Bueno, entre las principales advertencias planteadas se encuentran no permitir que niños manipulen este tipo de pegamento sin supervisión y conocimiento adecuado. Evitar el contacto del producto con ropa o materiales de algodón debido a la reacción química que puede generar. Revisar el etiquetado antes de comprar, verificando que incluye instrucciones y advertencias en español. Comprobar que los productos cosméticos cuenten con registro sanitario del ISP. Y por último, no utilizar productos sin información clara sobre sus componentes, riesgos y restricción de uso. Tras recibir la denuncia, la Seremi de Salud de Tarapacá realizó una fiscalización en un local de Iquique y retiró de inmediato los productos mediante un acta de comiso. Las especies fueron embaladas y enviadas al Instituto de Salud Pública para los análisis correspondientes, cuyos resultados se encuentran pendientes. En una revisión posterior también se detectó la comercialización de productos similares sin instrucción en español, sin advertencias suficientes y sin registro sanitario. Antecedentes que reforzaron el llamado a extremar las precauciones antes de utilizar este tipo de sustancias. Yo lo quise mencionar porque, como les digo, las chiquillas, sobre todo las más pequeñitas, igual. Y las grandotas también, las grandotas. Pero es verdad, o sea, oye, por verse más bonita y qué sé yo, de repente no se fijan en lo que compran. A veces por comprar algo más barato, Lo barato cuesta caro. Imagínense esta pobre pequeñita de 10 años. Tuvo contacto con este pegamento de uñas. Ojo con eso, porque hay muchas personas que compran este tipo para regalar. Mira, ¿qué le podemos regalar a tu amiguita, hija que está de cumpleaños? Ay, que mi amiga quiere tener las uñas largas y bonitas. Ya vamos y le compramos un set de uñas postizas con un pegamento. Y resulta que ese pegamento no es el adecuado. Y resulta que si la pequeñita tiene un accidente o una quemadura como lo que ocurrió acá. Entonces, ojo con eso. Pegamento sobre todo. Yo digo, ¿cómo se pegan esas cosas? El otro día vi un video cómo se pasaba una niña pegamento por los ojos. O sea, por los ojos, no. Por las pestañas. Era una crema así como era el pegamento. Y decía, ¿este es el pegamento? Tienes que esperar a que se seque y te pones la pestaña. Oye, ¿y si ese pegamento te quema el ojo? Imagínate, puedes quedar sin visión. Ojo, chiquillo. Yo por eso lo quise mencionar porque, como les digo, hay muchas pequeñitas ahí que quieren tener sus pestañas y pintarse las uñas y todo eso. Y hay en muchos lugares estas uñas postizas con pegamentos ahí que vienen. Vas a saber uno de dónde vienen o qué es lo que tienen, qué es lo que contienen. Así que por eso lo quise mencionar, ¿ya?
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0: Ya, 12 del día con 55 minutos. Yo me comienzo a despedir. Me voy a mi casita. Antes que llueva, así. Una escampadita, como dicen por ahí, de agüita. Así que aprovecho de irme para no mojarme y no derretirme. ¿Cuál bombón? ¿Cuál terrón de azúcar? Un abracito gigante, muchas gracias por la sintonía. Que tengan todos una bella tarde. Va a continuar lloviendo, así que a cuidarse. Si Dios lo permite, nos encontramos mañana sábado. Que aunque llueva o truene. Oye, ¿sintieron los temblores mientras estábamos en el espacio de salud? Truenos. Mañana también pueden haber ahí truenos durante la tarde también. Así que a cuidarse. Nos encontramos mañana. Retro matinal a partir de las 9 de la mañana hasta la 1 de la tarde. Un abrazo gigante. Y recuerde que ya se vienen noticias junto a Radio Cooperativa. Hasta mañana. Chao, chao.

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3: 13 horas, 2 minutos.
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6: El sector aquí en el Gran Santiago, debido a un suceso de aviación de un helicóptero que habría sufrido algún desperfecto, algún problema. Esto es un helicóptero privado de la empresa Ecocopter y que tiene este inconveniente. Se está investigando si o cuántas personas iban a bordo de esta aeronave. Insistimos, una investigación en curso a propósito de un posible accidente aéreo de un helicóptero de una empresa privada en el sector Parra Aguirre, Valle del Alfa Alfal, aquí en Santiago.
7: Y nos vamos a las diligencias que se han hecho en las últimas horas para encontrar a los responsables del asesinato de un carabinero de Franco, hecho ocurrido ayer por la tarde en Recoleta. Felipe Cofré, tú tienes la información. Buenas tardes.
8: Buenas tardes, Vero. Claro, esta mañana se han intensificado las diligencias en torno a la investigación por el asesinato de este carabinero que se encontraba de Franco, que murió baleado durante la tarde de este jueves en la comuna de Renca. El hecho ocurre cerca de las 19:30 horas en calle 21 de Mayo, en la intersección con avenida Miraflores, donde el cabo segundo Alejandro Ortiz Vázquez se encontraba a un costado de su vehículo cuando recibió un disparo a la altura del cuello. Según los antecedentes preliminares, este funcionario habría sido abordado por tres sujetos y uno de ellos habría efectuado una cantidad indeterminada de disparos. Este carabinero resulta gravemente herido y, pese a los esfuerzos por auxiliarlo, termina falleciendo en el mismo lugar. Este hecho fue al menos escuchado por los vecinos, que dan cuenta de la sucesión de los hechos que ocurren en torno a este asesinato, que se hablaba en primera instancia, se trataba de un intento de robo, pero según los mismos testimonios de los vecinos del lugar, dan cuenta de que no hubo una intimidación o una pelea previa entre los atacantes y la misma víctima luego de los disparos. Escuchamos precisamente el testimonio de estos vecinos.
9: Un disparo, 10 segundos y después dos disparos. Y antes de eso se escucharon unas voces, al menos dos personas. No hubo un forcejeo, no hubo una discusión, no hubo una pelea previa. Nada que nos dijera a nosotros para poder mirar o poder decir, oye, algo está pasando afuera, nada.
10: De repente sentimos los disparos y yo me asomé por la ventana, no viendo el peligro, y veo a la persona tirada acá en el piso.
8: Claro, y la dinámica todavía tiene que establecerse. Lo cierto es que, como decíamos, se hablaba en primera instancia de la hipótesis de un eventual intento de robo, encerrado en aportonazo en ese lugar. Este funcionario de carabineros pertenece a la dotación de la subcomisaría Conchalí Norte, y luego de que él terminara sus servicios en ese lugar, se habría dirigido en calidad de Franco, vestido de civil, hasta este lugar. Hasta ahora no se sabía por qué. Hay hipótesis de que este funcionario policial se habría dirigido a ese punto porque habría acordado, a través de la plataforma Marketplace, la venta de un artículo. Es por eso el motivo de que se encontrara en ese lugar, y que aparentemente esta transacción no habría salido como se esperaba, lo que desencadena en que los supuestos compradores de este artículo abrieran fuego. fuego en contra de este funcionario policial. Es una hipótesis que se está confirmando, que no ha sido corroborada por el Ministerio Público.

0: Habla de manera condicional, de manera preliminar, porque obviamente con el trabajo científico técnico de las policías se tiene que verificar los antecedentes preliminares respecto a esta investigación. Los entregó el fiscal Cristóbal Salazar del equipo ECO.
1: Eso, hemos logrado acreditar que efectivamente un funcionario, en este caso de Carabineros, que estaba de franco, de civil, durante el transcurso de la tarde, efectivamente murió con un impacto balístico. Se están realizando las diligencias para poder determinar la participación de los sujetos que se vieron involucrados.
2: Fiscal, ¿todavía no hay personas detenidas por este?
1: No, todavía no hay ninguna persona detenida respecto a esto. La figura legal, homicidio simple en este caso, como también no descartamos ninguno de los otros hipótesis, pero hasta el momento la figura legal o la calificación jurídica del hecho sería un homicidio.
0: Y desde el gobierno también reaccionaron a la muerte de este funcionario. A través de X, el presidente Kast lamentó este hecho, y también el ministro Arrau, el ministro de Seguridad, que además de lamentar el hecho, aprovechó de referirse nuevamente a la agenda de seguridad que propone el Ejecutivo, que dice, a juicio de él, es necesaria para hacerle frente a este tipo de crímenes.
3: Es lo que hemos dicho del día uno. La misión de este gobierno es recuperar el rol de la autoridad, el respeto a nuestras fuerzas de orden y seguridad. Y eso se hace con leyes, por supuesto, como las que estamos viendo, la legítima defensa de Franco a nuestros carabineros, para que tengan esa ley NAIN 2.0 que estamos tramitando, pero también las reglas de uso de la fuerza, también el reforzamiento del equipamiento de nuestros carabineros en el recambio de armamento y tantas otras cosas. El aumento de presupuesto que ustedes van a ver para el próximo año de nuestras policías. Es así como se le da apoyo a Carabineros de Chile, a la Policía de Investigación y Gendarmería.
0: Todo mientras hay diligencias en torno a encontrar a los responsables. Es el OS9 de Carabineros que está a cargo de las diligencias, y todavía no se registran personas detenidas por este crimen.
4: Del que vamos a seguir atentos contigo, Felipe Cofré. Retomamos en un ratito. Gracias.
0: Buenas tardes.
5: Vamos a la región de la Araucanía, donde hay dos carabineros detenidos, acusados del crimen de un cantante, de un rapero de la zona, en medio de un hecho que se investiga como un control policial, en donde el sujeto habría evadido la acción de la policía. Aparentemente hay versiones encontradas de lo que allí ocurrió. Claudio Arévalo, buenas tardes.
6: ¿Qué tal, Rodrigo, Verónica? Buenas tardes. Dos carabineros fueron detenidos en las últimas horas por la Policía de Investigaciones de Temuco. Están acusados de tener participación en la muerte de Gabriel Utreras, cantante de hip hop, conocido como El Vegetal. Este hecho ocurrió en medio de un control vehicular. Se trata del cabo primero Sebastián Zárate y el cabo segundo Manuel Méndez, quienes pasaron a control de detención durante esta mañana aquí en los tribunales de justicia. La fiscalía les imputará homicidio y obstrucción a la investigación, ya que los uniformados entregaron una versión falsa respecto de cómo ocurrieron los hechos, dijo el fiscal a cargo de las diligencias, César Chivar.
7: Se puede observar la ausencia de un ataque por parte de las víctimas hacia carabineros, y sí la reacción, sí la utilización al menos de uno de los funcionarios de su arma de fuego disparando a corta distancia en contra del vehículo en que se transportaba las víctimas. Pero esos elementos están incorporados dentro de esta carpeta de investigación, el delito de homicidio en contra de las víctimas civiles que se transportaban en el interior del vehículo, y además obstrucción a la investigación, toda vez que los funcionarios que participaron en este procedimiento entregaron datos falsos.
6: Y estos datos tienen que ver con la primera versión entregada por los funcionarios policiales, quienes dijeron que la víctima los intentó atropellar incluso en medio de este control vehicular, y es en ese momento cuando no les quedó otro camino que utilizar un arma de fuego. Esa es la versión de los funcionarios de Carabineros, que fue contrastada en las últimas horas por la fiscalía. Hay que recordar que Utreras tenía 37 años de edad, murió producto de un impacto de bala a manos de estos funcionarios policiales cuando su vehículo fue controlado cerca del ex aeropuerto Maquehue, en la comuna de Padre Las Casas. Tras este hecho, rápidamente la delegación presidencial de Temuco calificó de alto riesgo el funeral de la víctima, materia que es cuestionada severamente por los familiares y también por el Instituto de Derechos Humanos, que ha solicitado el máximo de información a las autoridades regionales respecto a esta determinación.
5: Claudio, gracias.
6: Buenas tardes.
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4: Y nos vamos a la región del Biobío, donde hay dos casos bajo la lupa de la Contraloría. Por un lado está el rally. Por otro lado, el caso de dos médicos que estaban pagando sus becas, tenían que trabajar en el Servicio de Salud de Arauco, en un periodo de 6 años, estuvieron apenas 6 meses cada uno con labores. El resto de tiempo con licencia médica, incluso viajaron con licencia médica. Christopher Espinosa, buenas tardes.
9: Hola Verónica, muy buenas tardes. Partamos por ese último caso. Una auditoría de la Contraloría da cuenta del caso de dos profesionales médicos becados que se encontraban retribuyendo al Estado lo que éste había invertido en sus especializaciones. Sin embargo, se detectó de que ambos profesionales, uno del hospital de Curanilahue y el otro del hospital de Cañete, en 6 años, vale decir, 2.190 días, en promedio trabajaron 100 cada uno, es decir, ni un décimo de la totalidad del periodo en que debían estar. ¿Cómo justificaban su ausencia? Con extensas licencias, en uno de los casos, extendida por la cónyuge de uno de estos médicos. Fueron destituidos y denunciados al Ministerio Público, parte de las acciones que informó el Servicio de Salud Arauco a través de su jefa del Departamento Jurídico, Fabiola Niguey.
10: Se instruyeron los respectivos procedimientos disciplinarios, lo que terminó con la aplicación de la medida de destitución a dos profesionales médicos. Ello por infracción a sus deberes funcionarios, señalado en el estatuto administrativo, entre ellos uso indebido de licencias médicas. Además, se dispuso su inhabilitación para ingresar nuevamente a la administración del Estado conforme a la normativa vigente. Y, por otra parte, en el ámbito penal, se realizaron las respectivas denuncias ante el Ministerio Público, atendía la eventual existencia de hechos que pudieran ser constitutivos de delito, tales como una eventual defraudación al fisco.
9: Ese es uno de los casos. El otro tiene que ver con el financiamiento a la fecha del Mundial de Rally, que tendrá su versión 2026 en la región del Biobío desde el próximo 10 al 13 de septiembre. Un informe de la Contraloría da cuenta de diversas deficiencias en el control de los recursos asignados por parte de organismos públicos, en este caso el gobierno regional del Biobío y Cernatur. Esto no pone en riesgo la realización del rally, sino que llama a los organismos públicos a solucionar las observaciones que hay principalmente de control de los dineros. Felipe Horta es el productor general del WRC Biobío y llama la tranquilidad de los fanáticos, ya que pese a este informe no está en riesgo la realización del evento.
11: Estamos absolutamente tranquilos porque entendemos que no es antigente a Horta Producciones las observaciones que ha hecho la Contraloría. Eso nos da una tranquilidad total. Creo que este es un momento en que tenemos que empujar este proyecto con la relevancia que tiene para el país y con la transparencia con la cual hemos trabajado. Nosotros ya vamos con la versión 19, 23, 24, 25 y 26. Todos nuestros informes han salido siempre absolutamente aprobados. Vuelvo a insistir, nosotros somos mandatarios que transferimos recursos y que tenemos que rendir cuentas inmediatamente a nuestra contraparte, que es Cernatur.
9: En este último caso son 15.760 millones de pesos los que han sido traspasados principalmente para pagar las membresías de las fechas del Mundial de Rally y se deben tener en consideración 60 días para responder porque el gobierno regional del Biobío ha anunciado que irá por los próximos 3 años para asegurar el rally mundial en la región del Biobío.
4: La información con Christopher Espinosa. Gracias. Buenas tardes.
9: Buenas tardes.
12: Otra cosa, mala nueva. Esto tiene que ver con el mercado laboral deteriorado desde hace ya largo rato. Son creo que 43 meses con un desempleo por sobre el 8% y volvió a subir. Gonzalo Aguirre, buenas tardes.
13: ¿Qué tal? Muy buenas tardes. Sí, se acaba agosto prácticamente, se inicia una nueva actualización de cifras de la economía, pero en materia de empleo las novedades no son positivas, pues en la encuesta nacional de empleo del INE para el trimestre móvil mayo-junio-julio de 2026, la tasa de desocupación subió a 9,5%, que es la más alta en 5 años. En el el reporte. Eso se explicó por el alza de la fuerza de trabajo de 0,7% en paralelo a una reducción de las personas ocupadas en 0,2%. Por ese último punto se detalló que por primera vez en toda la historia de la serie, sin considerar la pandemia, los ocupados evidenciaron una disminución interanual. En este caso, el retroceso correspondió a 16.292 ocupados menos. Sobre las razones que pueden estar detrás de estas cifras, esto comentó Esteban Bieni, economista y académico de la Universidad Autónoma.
14: La primera razón que yo encuentro es relativa al momento del ciclo económico en el que nos encontramos. Estamos en una fase de nulo crecimiento económico, en donde no hemos recibido inversión significativa, y eso ha generado que las empresas desistan de proyectos de expansión o de inversión. La otra razón es el alza de los costos laborales. 40 horas, alza sueldo mínimo, y ahora la reforma de pensiones, que todavía no está en régimen, pero ya está empezando de a poco a entrar. Todo esto sumado genera un alza en el costo de contratar a una persona.
13: En 12 meses también se reportó que las mujeres, la tasa de ocupación alcanzó 10,3%, aumentando 0,6 puntos porcentuales. Hubo también un alza de la ocupación informal de 0,5 puntos porcentuales en un año para llegar a 26,5%. Por parte del gobierno, el viceministro de Economía y Minería, Daniel Mas, comentó que vamos a seguir acelerando inversiones y poniendo el empleo en el centro de nuestras decisiones, con especial preocupación por mujeres y jóvenes. Lo escuchamos.
15: Los datos de empleo del trimestre móvil mayo, junio, julio 2026 nos muestran una realidad que seguimos enfrentando con mucha seriedad. El desempleo llegó a 9,5% y todavía afecta a más de 980.000 personas. Detrás de cada cifra hay una familia, un joven buscando su primera oportunidad, una mujer que quiere trabajar. Hay algunas señales que empiezan a mejorar. El desempleo femenino vuelve a bajar y también disminuye la informalidad respecto al trimestre anterior. Pero mientras tengamos a tantos chilenos buscando trabajo, no podemos estar conformes.
13: En cuanto a las medidas implementadas, el secretario de Estado destacó que se ha puesto en marcha el modo empleo, que ya ha generado más de 35.000 puestos de trabajo y activado oportunidades por cerca de 125.000 personas. Se refirió también a los resultados tras participar del seminario Ley de Reconstrucción, oportunidades para impulsar el crecimiento económico, a cargo de PwC y BCI, la presidenta de la Confederación de la Producción y el Comercio, Susana Jiménez.
16: Esto viene a confirmar la debilidad que tiene el mercado laboral, es algo que por supuesto nos preocupa y nos ocupa a todos, porque tenemos una situación de desempleo muy elevada hace ya más de 40 meses, informalidad que nos cede, y por lo tanto se vuelve muy necesario el tomar medidas que apunten hacia mayores oportunidades en el mercado laboral. Sabemos que en el pasado se tomaron distintas decisiones que fueron encareciendo la contratación, a eso se suma la amenaza propia de los cambios tecnológicos.
13: Tras esa actividad, respondió también por desempleo el ministro de Hacienda, Jorge Quirós. Dijo que siempre nos preocupa, estamos enfocados en eso, con las medidas que estamos haciendo, esperamos recuperar la inversión el próximo año, tener un crecimiento de 3,5 y empezar a resolver este problema desde la perspectiva del crecimiento. Y por la ley de reconstrucción, comentó que esperan que sea oficial, publicada, con todos los timbres que corresponde, la primera quincena de septiembre.
12: Gracias, Gonzalo.
13: Buenas tardes.
8: 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Una, 20 minutos. Una, 20 minutos.
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18: Hablamos de deporte, sabemos del fútbol, de Darío Osorio, de Gabriel Castellón, que está en duda en la U para el partido de este fin de semana, de Colo Colo y Gabriel Maureira. Ernesto Contreras, buenas tardes.
19: Hola, Vero, ¿qué tal? Rodrigo, hace un rato compitieron en la final también las medidas a Abraham, lo habíamos contado durante la semana, en el Mundial de Remo en Ámsterdam. Antonio y Melita Abraham terminaron finalmente sextas en la gran final de la modalidad 2 sin timón. Así que terminan en esa posición las chilenas que habían clasificado a su segunda final en su carrera. Mientras que en el fútbol ya hay sorteo también en la Conference League. ¿Por qué nos interesa eso? Porque ahí va a jugar Darío Osorio, el jugador que hoy seguramente va a estar en boca de muchos hasta el 1 de septiembre, cuando cierre el libro de pases en Europa, porque se habla de una posible transferencia de Osorio a la Premier. Aparece el Hull City, el Hull City, el Crystal Palace, entre otros nombres que al parecer están interesados en un jugador que tiene una tasación en el equipo del Midland de 20 millones de euros. Por eso no se ha llegado a algún puerto, porque reconocen que no están dispuestos los clubes que han preguntado a pagar esa cifra por Osorio. Se sorteó la Conference League y el equipo del chileno va a jugar contra el Ajax, contra el Sint-Truidense de Bélgica, el Hajduk Split de Croacia, el Pafos de Chipre, el Lincoln Red Imps de Gibraltar, mira los equipos que salieron acá, y el Egnatia de Albania. Esos son los equipos que va a enfrentar Osorio, si es que sigue finalmente jugando en el cuadro de el Midland. Y Manuel Pellegrini reaccionó a lo que es el sorteo del Betis en la Copa de Campeones de Europa, que también lo habíamos comentado en la mañana, un sorteo que va a tener visita al Arsenal, localidad con el Bayern Múnich, localidad con el Porto, visita al Borussia Dortmund, localidad con el Feyenoord, visita con el Lille, localidad con el Como y de visita con el Bratislava. Y se va a encontrar con algunos conocidos Pellegrini, ex dirigidos de él, que están actualmente entrenando a uno de estos equipos. Escuchemos a Pellegrini y luego les contamos quiénes son.
20: Bueno, primero en cuanto al sorteo, bueno, el sorteo que es tal como esperábamos, son todos equipos difíciles, de un nivel altísimo, y nosotros tenemos que intentar dar en ese campeonato la talla para buscar clasificar al próximo. Estando Yaya Touré, por supuesto, esta es mayor motivación, porque es un jugador que igual le tengo mucho cariño, que tuvimos la fortuna de hacer esas campañas en el Manchester City, y él fue un jugador fundamental dentro del funcionamiento que teníamos como equipo, así que me alegro mucho por él, que esté ya dirigiendo y que esté en la Champions, y desearle la mejor de la suerte, a excepción en un partido que tiene que perder con nosotros.
19: En el Bratislava está Yaya Touré,
21: con quien,
19: sí, donde estuvo en su momento siendo dirigido por Manuel Pellegrini en el City. O sea, ahí coincidió con Touré, jugaba con la 42 y la rompía en ese medio campo.
21: Crack.
19: Y al otro que va a enfrentar es a otro que también estuvo dirigiendo en el City, que es Vincent Kompany, zaguero central, que era, era capitán de ese equipo de Pellegrini.
21: En el Bayern Múnich.
19: Hoy en el Bayern Múnich, justamente. Así que eso con lo internacional, el 8 debería estar estrenándose el Betis en la Champions.
22: Ahí estupendo, nada más.
19: Ojalá, ojalá. En lo nuestro, habló recién Fernando Gago, le preguntó el topocaneo, le preguntó ahí y se llevó una raspadura, porque está el rumor que lo instaló un colega de un conflicto entre Aránguiz y Gago, que fue en el clásico con Colo Colo.
21: ¿Por el cambio?
19: Por el cambio, porque Charles sale, en la conferencia de prensa dice Gago que Charles pidió el cambio.
21: Claro, que pedía, claro.
19: Bueno, el colega en cuestión
21: había sentido el partido, digamos.
19: Claro, el colega en cuestión tenía la información de que Aránguiz no había pedido el cambio, que estaba molesto porque le preguntaron 3-4 veces durante el partido si estaba bien, hasta que Aránguiz dijo, ¿saben qué? Sácame.
21: Si me queréis sacar.
19: Me estoy preguntando, sácame. Esa es la versión. Bueno, se le fue a preguntar a Gago. Caneo fue en la pregunta 7 el que se atrevió. A ver, y esto fue lo que dijo Fernando Gago, sí.
23: No hay ningún problema. Cámbiame la pregunta, porque no hay ningún problema. No hay absolutamente nada de todo lo que se dijo, que me enteré recién.
24: Si te quiere profundizar, no, está bien. Voy a hacer la pregunta de todas formas. Porque se habló de esto de que hay un problema dentro de la Universidad de Chile.
23: Ninguno, no hay ningún problema. No busquemos problemas donde no lo hay. No, por eso te digo, aproveché la pregunta y preguntar otra cosa, porque no hay ningún problema. Está todo perfecto.
24: ¿Ya le pidió el cambio?
23: Otra vez, vamos a volver a hablar de lo mismo. Ya lo hablé, ya lo dije.
19: Ya, perfecto, ¿no? Están a 13 puntos de Colo-Colo. Está su ex controlador preso, así que no está perfecta las cosas en la U. Obviamente está todo medio revuelto, y este es un tema que lo dijo el colega Danilo Díaz, así que no es por qué no creerle, pero se le preguntó a Gago, él lo desmiente, pero dice, está todo perfecto. Veremos. A por ver. Mañana, en la MLS, lo mencionabas tú, Rodrigo, hace un rato, Alexis versus Messi. 19:30 horas va a ser el partido este día sábado, donde va a estar enfrentándose por primera vez Alexis con Leo en la Major League Soccer, donde está penúltimo el equipo del chileno y tendrá su cara a cara con Alexis. Y en lo internacional también.
21: Perdón, seguramente se van a saludar y todo.
19: Sí.
21: Compartieron en el Barcelona.
19: Y tienen buena relación, entiendo.
21: Tener buena onda.
19: Sí, entiendo que Vidal era más amigo de Messi, pero esto sí, ellos se conocen, se enfrentaron varias veces, además en otro equipo. Y Ben Brereton vuelve al Sheffield United. Es un equipo donde regularmente va, viene en la Championship inglesa. Ahí al parecer está el lugar en el mundo para Ben, porque marcó 10 goles en su momento y 4 asistencias. Así que no ha podido despegar de esa división Brereton.
22: ¿Sabemos dónde se puede ver el partido que enfrenta a Messi y a nuestro Alexis?
19: Apple TV.
21: En Apple. Ahí está en el Major League Soccer.
19: Ahí está liberada ahora la MLS. Antes se pagaba aparte. pero ahora si tienes la suscripción, puedes ver el partido de Alexis con Messi mañana, 19:30 horas. El día domingo juega en la U y Colo Colo. Colo Colo repite el equipo del clásico, vale decir, Bocinha a la banca, y en la U va a estar Ignacio Vázquez reemplazando a Lucas Azadi, que ayer fue presentado, recordemos, en el AIK de Suecia.
21: Más allá del experimento que quiso hacer Gago con Arsen, ese puesto el otro día.
19: Mal momento de experimentar el digo de Gago,
21: yo,
19: sí.
21: Digo yo, ojo que la U de Conce viene muy necesitada abajo en la tabla y juega de local.
19: Se recuperó Castellón, o más bien, no es que esté recuperado, lo dijo hace un rato, va a jugar Castellón, está con un micro desgarro, pero va a jugar el día domingo ante la U de Conce.
21: ¿Cómo estará la cancha?
19: Es un buen tema, lo voy a preguntar hoy día, pero no debe estar tan buena como se espera, porque ya venía bien apaleada de la lluvia anterior.
22: ¿Y por qué lo van a hacer jugar con micro desgarro?
19: Entiendo que puede jugar. Hay jugadores que tienen ciertas lesiones, pero al ser arquero probablemente tiene la posibilidad de jugar, sumado que Toselli no cuenta para nada con la confianza de Gago, así que mejor que juegue él, que no está tan bien, que si respira juega, como se dice. Y Toselli va a tener que seguir mirando desde la banca esta nueva oportunidad que va a pasar. Hoy día parte de la fecha 21, Cobresal Palestino, porque es importante, porque Cobresal está penúltimo, y Palestino, si gana hoy día, se mete segundo, empata la U con 36, y la Católica, que va a quedar con un partido menos, juega el día lunes con la Unión La Calera, pero la U sigue con una ventaja en cuanto a los partidos, pues sigue con tres puntos arriba, siempre y cuando gane sus encuentros.
21: Sí, la Católica se mete en esa pelea.
19: Es que con San Pedro y Rodrigo, que va derecho a ser heptagoleador, está a 10 goles de Correa, con 9 partidos por jugar, con Correa.
22: O sea, todo, el doble.
19: Y con Correa Vero, a puertas de una nueva suspensión, uno cree, así que va a estar bien difícil. Maxi Romero, que había muchas dudas con él, un partido afuera, por la lesión. No fue tan mala la lesión como se esperaba, tenía mucho miedo con los ligamentos de Romero, porque había tenido un par de roturas jugando en el extranjero, eso truncó mucho su carrera, y va a estar solo ausente para el partido con el Audax, que va a ser el domingo 17:30 horas, el AU el día también domingo a las 15 contra U de Conce. Nosotros mañana con la Unión y Rangers por Cooperativa Deportes, partido interesante por el presente de los piducanos, que ganaron su primer partido luego de 20 partidos. Uno de 20. Mañana lo transmitimos.
22: Ernesto, a las 2 escuchamos todo en Cooperativa Deportes.
19: Que esté muy bien.
22: Que ande bien.
19: Chao, chao, chao.
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21: No hay mucho detalle de lo que está pasando ahí en el Valle del Alfalfal, al interior del Cajón del Maipo, esto es en los cerros, o sea, arriba de verdad, hacia el norte del embalse El Yeso, digamos, ahí está el sector Parraguirre del Cajón, donde aparentemente un helicóptero de una empresa privada ha sufrido un accidente. Investigadores del Departamento de Prevención de Accidentes de la DGAC acuden a ese lugar, lo publicó la Dirección General de Aeronáutica Civil hace aproximadamente unos 50 minutos. Esto está ocurriendo en la cordillera aquí en el Cajón del Maipo.
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2: 17 grados. 17 grados en Santiago. 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
4: Retomamos el contacto con Felipe Cofré para saber del avión de la FAT que esta mañana trajo de regreso al país al Turco y al Gocho, piratas de Aragua, extraditados desde Estados Unidos y Colombia y vinculados al crimen de Ronald Ojeda. Esta tarde serán formalizados. Felipe, estamos nuevamente contigo.
5: Sí, buenas tardes, claro. Estamos esperando acá en el Centro de Justicia que comience esta audiencia de formalización y control de detención precisamente de estas dos personas que fueron extraditadas desde Miami y desde Bogotá. Estamos hablando de el Turco y el Gocho, Rafael Gómez Gámez y Luis Carrillo, ambos miembros de una facción del Tren de Aragua y presuntos responsables del secuestro, homicidio e inhumación del exteniente venezolano Ronald Ojeda. Después de un largo vuelo desde Miami, como decíamos, con escala en Bogotá, finalmente arribaron altamente escoltados por personal de la DIR de Antisecuestros. Ambos, según la Policía Civil, tuvieron un alto grado de participación en todas las fases de la operación que terminó con el disidente venezolano enterrado en una toma en la comuna de Maipú. El Turco era uno de los líderes de la facción de los piratas de Aragua y que habría sido dejado a cargo de este secuestro con homicidio por parte de Carlos Bobby, uno de los líderes a nivel regional de esta organización transnacional, uno de los líderes además del Tren de Aragua, no solamente de la facción de los piratas de Aragua, mientras que el Gocho controlaba el campamento Santa Marta, en donde la víctima fue enterrada. El prefecto Hassel Barrientos de la PDI se refirió precisamente a estos roles, el avance de esta investigación.
6: En el caso del Turco, que acaba de llegar el día de hoy, es el que tiene mayor jerarquía dentro de la perpetración en cada una de las fases. Ya hay 12 personas detenidas específicamente en esta investigación referente al el secuestro con homicidio de Ronald Ojeda. Faltan otros 6 que ya están con orden de detención, incluso con notificación roja, para ser capturados en el país donde se encuentren.
7: Claro, como dice el prefecto Hassel Barrientos, van 12 detenidos involucrados, faltan 6 que serían los que se disfrazaron de PDI para entrar al departamento en Independencia de Ronald Ojeda para secuestrarlo, y que quienes también son sindicados, imputados y que se encuentran prófugos, según el Ministerio Público, se encontrarían en Venezuela, imposibilitando el proceso de extradición como ha ocurrido con otros imputados. La tesis del móvil político volvió a ser confirmada por el fiscal Héctor Barros, a cargo de esta investigación, quien también además afirmó que incluso la organización criminal recibió un pago desde Venezuela, desde el gobierno venezolano, y quien se encargó de este pago fue el mismísimo Diosdado Cabello.
6: Nosotros seguimos sosteniendo que hay participación en este caso y que el móvil es un móvil político. Sería el delito más estúpido que hubiese habido cometido por el Tren de Aragua, porque no cobraron ni pidieron nunca secuestro, no hicieron llamada extorsiva. Nosotros jamás hemos sostenido que no hayan cobrado. Los antecedentes que tenemos dan cuenta de todo lo contrario, que cobraron y que se pagó. El que se encarga de hacer la negociación es Diosdado Cabello y quien estaría detrás del pago.
7: Le dice el fiscal Héctor Barros que existió un pago al menos de una parte, del 50%, y la otra parte que faltaba, las altas esferas, las altas cúpulas del Tren de Aragua,
5: se habrían quedado precisamente con ese pago efectuado desde el gobierno venezolano. Hay todavía diligencias en torno a la posibilidad de interrogar a el expresidente Nicolás Maduro en la cárcel en Nueva York, en donde se encuentra. Trámite que ha sido imposibilitado por cambios de administración del sistema judicial en Estados Unidos propiamente tal, todo a la espera también que se inicie esta audiencia de formalización acá, en donde se espera que queden recluidos estas dos personas, al igual que el resto ya de los 12 detenidos por el delito de Ronald Ojeda.
4: Juicio oral en el caso de Ronald Ojeda y está fijado para su inicio el próximo 20 de octubre.
8: A veces uno pierde de vista lo que significa, en caso de confirmarse la tesis del fiscal Barros, que otro estado mande a matar a un refugiado político a territorio extranjero. Eso es lo que, de ser cierto esto, ocurrió en este caso, la dictadura venezolana mandando a los hombres del Tren de Aragua a asesinar a un opositor político en suelo chileno, para no perderlo de vista.
4: Felipe Cofré, gracias por la información. Buenas tardes.
8: Reforma de seguridad en Republicanos cuestionan las críticas que ha planteado el mundo académico. Ahora que hay reparos dentro del propio oficialismo, sí, es sabido que incluso hay sectores de RN conversando con el PS para poder salvar parte de la agenda. Bueno, el fiscal nacional habló con Cooperativa hoy día y él dice que no entiende por qué aparecen estas interceptaciones telefónicas dentro de las facultades en el caso de que avance este nuevo estado de excepción. Bueno, Mariano Reyes, buenas tardes.
9: ¿Qué tal, Rodrigo? Muy buenas tardes. En un punto muerto ven algunos el diálogo por las reformas constitucionales en materia de seguridad. Un verdadero lío para el gobierno que no ha logrado desarmar, ni siquiera tras el aire que dio la declaración del presidente de la Comisión de Constitución, el senador PPD, Pedro Araya, sobre que él estaba dispuesto a cruzar la vereda en esta materia. Otros personeros de su bancada han descartado abrirse ante una propuesta como la que fue presentada por el Ejecutivo al Congreso. Y en este escenario advierten algunos dirigentes del oficialismo que ni los grandes acuerdos del ministro José García Ruminot ni el pirquineo de votos del biministro Claudio Alvarado van a lograr aprobar la idea de legislar. En ese contexto hay otro actor en el sistema de seguridad que planteó sus reparos. En conversación con el diario de Cooperativa, el fiscal nacional Ángel Valencia dijo no entender el propósito de la interceptación de llamadas que está incluida en el nuevo estado de excepción. Lo escuchamos.
10: No conseguí entender cuál es el propósito de esas interceptaciones, porque aparentemente no se están modificando las atribuciones del Ministerio Público en la Dirección de Investigaciones Penales. Entonces esas interceptaciones telefónicas no estarían dirigidas a obtener información para que sea útil para una causa penal. Entonces no entiendo qué información, con qué propósito y quién la solicitaría, o si sería la policía o sería un órgano distinto a las policías, y entonces con qué objeto, por qué se está evitando el control judicial.
9: Bueno, reparos que se suman a los que tanto comentario han desencadenado. Hablamos de la carta de los constitucionalistas Javier Couso y Arturo Fontaine, donde advierten el riesgo de una dictadura constitucional a futuro. Y nuevas críticas han surgido por la respuesta que ha hecho el ministro de Seguridad, Martín Arrau, justamente a esos reparos. El titular de la cartera ha calificado a los críticos como opinólogos, ha acusado una especie de campaña de epítetos en su contra. Desde su partido, el Partido Republicano, descartan una actitud cerrada frente a estos reparos, pero también desestiman este tipo de opiniones. Habla el jefe de la bancada de diputados, Benjamín Moreno.
11: Creo que tenemos que ser sensatos en el debate y no ir extremando simplemente posiciones por tratar de aceptarle un golpe político al gobierno. Porque una persona, por ejemplo, como el académico Couso, no puede, y es contradictorio, que te diga que este es el camino hacia un gobierno autoritario y que hace 4 años atrás estuviese diciendo que una constitución que ofrecía derecho al cielo nocturno y una cantidad, perdóneme la expresión, una cantidad de estupideces que estaban plasmadas ahí, era absolutamente sensato, era académico. Es absolutamente contradictorio. Eso no quita que puedan encontrar reparo. Bienvenido sea.
9: Bueno, también en esta línea, hoy el ex ministro del Interior, Gonzalo Blumel, dirigente de Evópoli, fue consultado por cómo Republicanos ha respondido a las opiniones críticas del mundo académico frente a esta reforma constitucional. Un reflejo de una soberbia y una superioridad moral que hace muy difícil el diálogo democrático, dijo el ex ministro en entrevista con Radio 13C. ¿Cuántos dirigentes republicanos viven o han vivido en poblaciones? Se pregunta el ex ministro Blumel. Una cosa es meterse a redes sociales, dilucidar lo que dicen los bots, y otra cosa es atenderse en un consultorio, estar en Fonasa, que tus hijos vayan a escuela pública, parte de las críticas que planteó el ex ministro Gonzalo Blumel.
8: Gracias, Mariano.
9: Chao, buenas tardes.
4: Una nueva ofensiva se abrió ante el Tribunal Constitucional por la norma que obliga a las empresas de servicios básicos a reconectar a clientes morosos en zonas declaradas en estado de catástrofe. Ahora son las empresas eléctricas y de gas que buscan que el tribunal revise la disposición por una vía distinta. Camila López, tú nos cuentas. Buenas tardes.
12: ¿Qué tal? ¿Cómo están? Buenas tardes. Y la controversia está en el artículo 31 del proyecto de reconstrucción. La norma obliga a las empresas de electricidad, de gas y de servicios sanitarios a reponer el suministro a clientes residenciales y pymes ubicados en zonas bajo estado de catástrofe, aunque mantengan deudas anteriores y sin exigir su pago como condición para la reconexión. El gobierno intentó que esa disposición fuera declarada inconstitucional, pero el martes el tribunal rechazó su requerimiento por 9-1. Esa vía, por lo tanto, ya quedó cerrada. Pero el proyecto todavía tiene otro procedimiento pendiente ante el mismo tribunal: el control obligatorio de constitucionalidad que se debe realizar sobre las disposiciones que tienen rango de ley orgánica constitucional. Y es justamente en esa causa donde las empresas eléctricas, al igual que las de gas, presentaron un escrito para que el TC analice también el artículo 31. ¿Cuál es su argumento? Las empresas sostienen que la norma no debió ser tramitada simplemente como una ley común, porque sus disposiciones o sus efectos se activan cuando existe un estado de catástrofe y, por lo tanto, a su juicio, entra en materias que la Constitución reserva a la ley orgánica que regula los estados de excepción. En simple, le están pidiendo al TC que determine primero si tiene competencia para revisar esta norma dentro del control obligatorio y, si concluye que sí, que analice su constitucionalidad. Pero las empresas también plantean un segundo problema: ¿quién termina asumiendo el costo de la medida? En su escrito, el gremio eléctrico advierte que las distribuidoras tendrán que restablecer el servicio a clientes morosos sin pago previo, no podrán cobrar por la reconexión y, si incumplen los plazos establecidos, deberán compensar a los usuarios. Según su argumentación, la norma no contempla un subsidio o mecanismo para compensar esos costos. Y es precisamente sobre el posible efecto económico de esta obligación que advierte el académico del Departamento de Ingeniería Eléctrica de la USACH, Humberto Verdejo, quien explica cómo podría impactar en las tarifas si la disposición entra en vigencia en sus actuales términos.
13: Si se mantuviese esta norma vigente, habría que hacer el traspaso a tarifa, dado que la componente de distribución que financia la reposición del servicio a las cuadrillas debiese multiplicarse por muchas veces para lograr el estándar de las 48 horas a todo evento. Y eso indudablemente tendría un efecto en las cuentas. De manera preliminar, es difícil estimar un costo, pero actualmente el VAT, que es la componente de distribución, remunera a las cuadrillas con los estándares establecidos en la norma técnica, que en algunos casos, en las situaciones más complejas y graves, puede llegar hasta tiempo de reposición a las 60 horas. Si ahora se reduce ese margen a las 48, va a tener un efecto importante en las cuentas de los usuarios.
12: Bueno, ahora la decisión vuelve a quedar en manos del Tribunal Constitucional y el primer punto a resolver es clave: si el artículo 31 forma parte de las materias que el TC puede revisar en este control obligatorio, aunque no haya sido incluido entre las disposiciones remitidas por el Congreso para ese examen. Solo si el tribunal considera que tiene competencia podrá entrar al fondo de los argumentos planteados por las empresas.
4: Camila López, gracias. Buenas tardes.
12: Buenas tardes.
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8: 14 horas, un minuto.
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6: 14 horas, 28 minutos.

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3: 14 horas, 59 minutos.
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5: 15 horas, 29 minutos.

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4: 16 horas, un minuto.
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1: 16 horas, 30 minutos.
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4: 16 horas, 59 minutos.
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4: 17 horas, 28 minutos.

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2: Diecisiete horas, 59 minutos.

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1: En Radio Creación te indicamos la hora. 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
3: 18 horas 29 minutos.
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4: 19 horas, 3 minutos.
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5: 19 horas, 30 minutos.
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